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1: Momento de recomendaciones a la deriva. Durante la Segunda Guerra Mundial, tres pilotos americanos aterrizan en el Océano Pacífico y deben luchar contra el mar, el hambre y la desesperanza para sobrevivir. Se llama La Deriva. Otra de las propuestas, Secretos de un Crimen. Malcolm, un oficial de la ley, atropella a un chico mientras conduce en estado de ebriedad y toma la fatídica decisión de ocultar este crimen. Secretos de un Crimen. Y por último, Mr. Roosevelt, un comediante sin suerte, regresa a Texas para ver a su gato enfermo y para enfrentarse a su pasado desde la casa de su ex y su nueva novia. Bueno, una comedia de ingenio y demás. Mr. Roosevelt, Secretos de un Crimen y A la Deriva son las series de Netflix recomendadas del día de hoy. Estamos en martes, en la recta final, con buenas baladas y buenos recuerdos como este.
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0: llegamos al final de este martes. Esto era One More Night, la voz de Phil Collins en este Romantic Classic. Mi nombre es Darío Zoritz, espero que se ha pasado una buena compañía junto a nosotros. La idea es que compartas dos horas casi de recuerdos, 80, 90 latinos, internacionales. Bueno, para no olvidar esa música que de la niñez, de la infancia, de la adolescencia, o un poquito más, alguno habrá bailado algún lento, ¿no? En su momento decía que vuelvan los lentos latinos o obviamente a nivel internacional. Quizás eran más difundidos en los boliches y demás. Buena vida, buen martes, el miércoles, mañana estamos nuevamente aquí en nuestra señal para seguir disfrutando de buenos recuerdos. Gracias por elegirnos. Para mí, un placer. Espero que para vos también.
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0: nos encontramos de nuevo para escuchar un rato de música. ¿Tenés ganas? Dejá ir a radio en un costado, o no sé, el celu, la compu, lo que tengas, y seguí tranqui, seguí haciendo lo que estabas haciendo. Desde acá te vamos a hacer un rato de compañía. Tengo un equipo de estrellas: Jaime Alfredo Núñez en voz artística, Pablito Espoto operando los controles, la musicalización, obra y arte de un amigazo, un experto, el señor Marcelo Ferraro, está Javier Retorto en la producción general, y las chicas Virginia Pacetti y Karina Fiori para los contenidos. La música de Tears for Fears, este disco de 1989, es un muy famoso álbum que se llama The Seeds of Love, es el tercero de esta dupla inglesa. En realidad es una banda comandada por dos tipos muy talentosos, Carl Smith y Ronald Orzabal. Pero bueno, este disco fue bastante complicado, muy caro en su producción, porque mucho de lo que se grabó, de las sesiones de grabación, resultaron desperdicio porque las canciones que se terminaban no incluían finalmente la placa, o bien las sesiones terminaban de manera caótica y no se grababa nada. Con lo cual fue mucho tiempo, hay que tomar en cuenta que fueron más de 2 años que estuvieron trabajando para poder terminarlo, y las tensiones, bueno, tuvieron su resultado. Finalmente, Carl Smith se iba a ir y quedaría Ronald Orzabal. Iban a estar separados durante más de una década, ya que iban a volver recién en los años 2000. En el camino, bueno, hay 2 discos más que se editan bajo el nombre de Tears for Fears, pero que no cuentan con Carl Smith. Hablo de Elemental y Roll on the Kings of Pain, que son del 93 y del 95. En ese mismo periodo de tiempo, Carl Smith edita como solista, no bajo el nombre de Tears for Fears, sino con su propio nombre, un par de discos también, participa de colaboraciones con otros músicos y se van a volver a ver las caras para sacar, bueno, algunos discos, por ejemplo, de 2004, el que hemos escuchado mucho acá en el programa de Tipping Point del 2022. Bueno, hay mucha música que produjeron, pero ya en una segunda etapa, como siempre decimos, totalmente diferente a lo que fueron los 80. Estos son los Tears for Fears de los 80. Sowing the Seeds of Love.
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0: May Reilly es escocesa, oriunda de Glasgow. Y ya en la década de los 70 hacía música en el formato soul. En los 80 conoce ni más ni menos que a Mick Oldfield, un músico que la invita a poner la voz en sus obras durante 4 o 5 años. Es la primera mitad de los años 80 más que nada. Ahí surgen Moonlight Shadow, Foreign Affair, To France. Y después de eso, ya en 1992, una cantante con una trayectoria muy importante de 30 y pico de años, edita este disco, Echoes, con la ayuda, obviamente, de Mick Oldfield y de prestigiosos productores. El resultado es temas como, por ejemplo, este que elegimos, Maggie Reilly, Every Time We Touch.
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0: una reunión de figuras. No solamente la voz de Chaka Khan, sino que aquí aparecen los raperos de Grandmaster Melly Mel y la armónica de Stevie Wonder, todos juntos en este trabajo de la cantante, que sale en 1984. Estamos escuchando el tema que le da nombre a esa placa, Chaka Khan, I Feel For You.
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0: Pero de nuevo, esto salió en 2023, por ahora es el único disco de un rapero que se llama Paul Russell. Estaba pasando Lil Bustang.
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0: Este es un disco raro de los Ramones, porque por un lado hay fanáticos que lo consideran de lo mejor, de lo más importante que tiene la obra de esta banda punk neoyorquina, y del otro lado están los críticos que dicen que ya en 1992, cuando sale a la calle este disco, que es Mondo Bizarro, estaban como de vuelta de todo y ya sin demasiadas ganas. Joy, Johnny, CJ, Marky Ramone que estuvo hace poco acá en Sudamérica con su banda, Blitzkrieg haciendo uso del repertorio de los Ramones para volverle a dar vida a esos clásicos que en esta parte del mundo tanto resultado dan. Bueno, le metían todo lo que podían a este puñado de canciones donde se destaca esto que elegimos, Pasa de Ramones, Poison Heart.
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0: Un tema que tiene más de 20 años, de un muy joven Justin Timberlake, que acá cuenta con la producción de The Neptunes. The Neptunes es un dúo que tiene en una de sus mitades ni más ni menos que a Pharrell Williams, que es un poco el autor también de este tema. Suena Justin Timberlake, I'm Loving It.
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0: sobran guitarras, sobra voz, sobra música en esta colaboración de lujo que se daba hace año y pico. Es el guitarrista Joe Bonamassa con dos invitados, un veterano también, violero, Robin Ford, y una vocalista australiana no tan conocida pero que te recomiendo mucho, Jay McRae, que viene del palo del soul. Juntos nos dejaban esto en Nobody Home.
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0: se abría la década de los 90 para Mike and the Mechanics. Venían de Living Years, discazo del 88, y este no logró el mismo resultado. Algo de esto tuvo que ver con el hecho de que se dio en paralelo el lanzamiento de Weekend Dance de Genesis, donde también estaba comprometido Mike Rutherford, y se le dificultó repartirse entre ambas bandas, ya que su propio proyecto, este Mike and the Mechanics, había cobrado mucha importancia, con lo cual no hubo gira después de que esta placa saliera a la calle. Igual, dos vocalistas de lujo, Paul Carrack, el que canta acá es Paul Young, y toda la formación que conocemos. Sonaba Word of Mouth.
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2: Hoy de turno en nuestra ciudad, Cefarma, Avenida San Martín, 364. Turno que se extiende hasta mañana a la hora 8.
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0: Al tema lo conocemos muy bien porque es de la dupla Cleveland Cole, los imbatibles creadores de CNC Music Factory, por ejemplo, que en la versión original de este tema, en 1991, habían contado con una gran cantante como Deborah Cooper. Pero dos o tres años después, la genia de Aretha Franklin la toma y hace una versión con ellos mismos, ¿no? Como productores, con Cleveland Cole, para un grandes éxitos, y la convierte en un puesto número uno de Estados Unidos. Pasaba A Deeper Love.
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0: Es la parte final de la década de los 80. Hall & Oates habían firmado recientemente con Arista. Arista era una subsidiaria de Sony, con lo cual el que estaba al frente de todo ese conglomerado era ni más ni menos que Tommy Mottola, que los engancha justo cuando están terminando una racha de temas que pegaban todos en el top 10. Acá se les empieza a mojar la pólvora, empiezan a tener menos puntería con los hits, y si bien los discos están nutridos y llenos de buena música, bueno, la respuesta del público, de la crítica, empieza a ser un poco diferente. Se puede decir tranquilamente que este tema que estamos escuchando, producido entre otros por Jon Bon Jovi, va a ser el último éxito significativo en la carrera de este dúo. No por eso dejaron de hacer música, no por eso bajó su calidad musical. Estamos hablando netamente de resultados económicos, no de otra cosa. Pasaba Hall & Oates desde el disco Change of Season. Esto es So Close.
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0: Este disco de Nickelback del año 2005 es All the Right Seasons. Lo vas a ubicar seguramente si te digo que es el que tiene el éxito Photograph. Pero más allá de eso, tuvo un montón de cortes, vendió un montón. Es el momento de mayor popularidad de la banda de Chad Kroeger. Es más, hay una edición japonesa que tiene una versión bastante rara, pero muy interesante, del éxito de Queen, We Will Rock You. Está pasando Nickelback, Far Away.
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0: No es fácil dar a entender lo que significó un artista en su momento si es que no se vivió esa época, ¿no? Yo, por ejemplo, no escuché los Bee Gees porque era demasiado chico. Lo escuchaba mi prima, que era un poco más grande que yo. Yo me acuerdo que la iba a visitar a la casa, iba a la casa de mi tía, y mientras mis dos primas se vestían, ponían música de los Bee Gees como para entrar en clima, ¿no? Pero yo, directamente, yo no la viví. Y entonces, a veces no es tan fácil ponerse en situación y decir o saber lo que significó un artista en el momento de su mayor popularidad. Para muestra, sobre un botón. Los Bee Gees en este momento rompían un récord, porque lograban colocar 6 puestos número 1 de forma consecutiva en el Hot 100 de la Billboard de Estados Unidos. Eso era una hazaña histórica directamente. Pero además, venían del exitazo de Fiebre de Sábado por la Noche, que cuando lográs un éxito tan grande, vos decís, bueno, ¿y ahora qué? ¿No queda otra cosa que igualarlo o superarlo? Bueno, este disco que estamos escuchando, que es de 1979, Spirits Having Flown, lo subió todavía un nivel más. Estaba pasando Bee Gees, Love You Inside Out.
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0: Sam Cooke en Estados Unidos es un poco el padre del soul. Es un artista sumamente influyente que tuvo su mejor momento en la primera parte de la década de los 60. Lástima que murió muy joven. De hecho, este tema de 1964 fue el primer single póstumo. Tuvo una muerte extraña, rara. Era un tipo que militaba por los derechos civiles, que era un activista en la defensa de las comunidades afroamericanas. Además, había sido el primer artista negro en poder fundar su propio sello discográfico, dando un paso más en la defensa de los derechos civiles para que pudieran los artistas de su propia comunidad defender la autoría de los temas, los derechos artísticos que tenían sobre sus obras. Pasaba el inmenso Sam Cooke con Yeah Man.
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0: Una de las tantas veces que Blondie hizo este tema, rescatado de uno de sus discos más importantes, Parallel Lines, es una placa con la cual, bueno, la banda logra mayor trascendencia, pero además donde queda definitivamente claro que la que manda es Debbie Harry, la tapa icónica, con las rayas blancas y negras, los cinco músicos atrás, vestidos de negro, de traje, y ella de vestidito blanco, manitos así en jarra como diciendo ¿qué te pasa? Y una colección de temas que está bárbara. Estamos escuchando a Blondie en vivo, One Way or Another.
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0: Los temas, típicos temas de Donna Summer, que empiezan así, suavecitos, que parecen una balada y que después empiezan a explotar, con la voz de la reina de la música disco, Donna Summer, Last Dance.

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3: Préstale mucha atención a esta voz que llega aquí al clásico. Es Pixielot. Te vas a sorprender. Este tema del 2014 se llama Nasty.

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0: Yo digo que cualquier tema que canta Freddie Mercury cantado por otro es una canción común, o está buena o está muy buena, pero cuando él le ponía su garganta, la cosa pasaba ya a un nivel superior. Pasaba a ser inolvidable, un himno emotivo. Dicen que grabó un montón de tomas de este tema hasta que logró lo que él estaba buscando. Y hay una versión, porque es un tema que se había hecho mucho tiempo antes, junto con Michael Jackson, que permaneció mucho tiempo inédito y que después salió así como una especie de joyita. Freddie Mercury, There Must Be More to Life Than This.
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1: A ver, levante la mano quien tiene ganas de escuchar un buen blues. Blues, señores, blues. Va a entrar una armónica ahora, ese clásico compás así tan bluesero, y la voz ni más ni menos que de Etta James. El tema, fíjate cómo se llama, I Sing the Blues, yo canto el blues.

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0: hemos hablado de Frank Farian aquí en el programa, de ese productor alemán, creador de tantos grupos, como por ejemplo el fiasco de Milli Vanilli. También era el productor de estos músicos, que provenían muchos del Caribe, que eran inmigrantes. Él aprovechaba el talento que tenían para cantar y para bailar, para, bueno, facturar, obviamente. Pero andaba a la pesca siempre de cualquier cosa que le sirviera para construir un hit, lo cual en sí es un talento. Por ejemplo, esto tiene de fondo musical una vieja canción folclórica de Túnez, que anda a saber cuál es, obviamente por lo cual no pagó un mango, y cuenta la historia de una criminal, Kate McBarker, que fue una histórica criminal, líder de una banda de gánsteres de la década de los 30 en Estados Unidos. Es un personaje mítico que inspiró personajes en el cine. Hay un personaje de Batman incluso que está basado en ella, pero también novelas, y hay un montón de historias que se cuentan alrededor de su actividad criminal, así en modo romántico, ¿no? Bueno, acá toman esa historia para contar otra. Esto pasaba en 1977 con un tema bien bailable. Pasaba Bonnie M con Matt Baker.
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1: Yo digo que estar en un recital de AC/DC no tuve lamentablemente la oportunidad, pero cuando estás en el medio y empiezan a sonar estos acordes, debe ser verdaderamente una locura. Esto se vivía en alguna parte, en alguna gira, andá a saber dónde. Es AC/DC llegando con un tema que originalmente cantaba Bon Scott, pero aquí es Brian Johnson, Highway to Hell.

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0: Qué bien que le hicieron estos californianos, una banda de rock que surgió bien en los 80 o fines de los 70 y que aprovecharon un tema que años antes había hecho una legendaria banda británica, Slade, para hacer una versión que dio la vuelta al mundo. Con esto ellos se consagraron. Es más, tanto fue el suceso que pegó por estas tierras acá en América Latina que en el 85 hicieron una gira que los trajo a Argentina, 2 años después de haber lanzado este tema, y todavía la gente seguía a la expectativa. Claro, había mucha menos comunicación, uno escuchaba solamente a través de la radio, y 2 años después el tema seguía sonando. Vinieron a obras, lo reventaron. Estamos escuchando Quiet Riot y esta versión de Come on, Feel the Noise.
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0: El éxito de Elizabeth fue bastante extraño, porque tenés que pensar que cuando esto llegó al puesto número uno del ranking de Estados Unidos, era un artista que todavía no tenía un contrato formal. Es originaria de Dallas, de Texas. Esto salía en una versión acústica algún tiempo después, rindiendo tributo a esta chica que se hizo famosa por esta melodía, por la voz dulce y por los anteojos. Tanto es así que después, aprovechando la difusión que había tenido ese detalle estético, sacó su propia marca de anteojos. Está pasando Lisa Leb con este acústico de Stay.
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0: Dicen que este tema, en el álbum que salió en 1982, New World Dream, fue un poco el que marcó la senda a seguir, el estilo musical que iba a tener toda la placa. Es el más importante de un disco que es sumamente exitoso, pero además encuentra a la banda en un momento bastante loco porque no tenían baterista. Entonces hay un baterista que toca en este tema y hay otros que participan en otros temas del disco. Después, para la gira, eligieron otro, lo terminan despidiendo y casi sobre el final del tour terminan eligiendo a uno que se iba a quedar en la formación principal como baterista oficial, ¿no? Está pasando Simple Minds, Promise You a Miracle.
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0: En la década de los 80 había realmente un montón de música hecha por bandas de rock que es como que paraban un cachito la distorsión de las guitarras, la locura de la batería, los gritos y toda la parafernalia para hacer un tema de amor, ¿no? Y eso daba un resultado, pero tremendo, con lo cual se había convertido en una moda y se hizo uso y abuso. Ahora, hay bandas que se destacaron y Cheap Trick, que son históricos, fueron de los grupos que supieron sacar himnos. Esto es de 1988. Nuestros artistas de la semana. Cheap Trick, The Flame.
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1: Yo me imagino que habrá habido una comunicación telefónica, o no sé si un mail, o no sé, un mensajito, donde quizás el productor o el propio Richard Ashcroft se habrá comunicado con gente cercana a los Rolling Stones, Mick Jagger, Keith Richards. Che, escúchame, hice un tema y usé un par de notas de un tema de ustedes, decime cuánto sale, ¿no? Por los derechos de autor. Bueno, mirá, ¿cuántas notas son? Y son 1, 2, 3, 4 notas. Bueno, dale, bárbaro, listo, arreglamos, qué sé yo, te pago, perfecto. Entonces, Richard Ashcroft construye con su banda de ver este tema. Resulta que, ponele que pagó 3 notas, 4 notas, y usó 4 notas y media, 4 notas y 1/4. Entonces, lo llamaron los abogados ya, para hacer un quilombo, un juicio que duró décadas. Después, finalmente lo terminó ganando, pero como parte de lo que tuvo que entregar para poder cerrar ese litigio, fue poner como coautores a Mick Jagger y a Keith Richards, ¿no? Pero en el camino se le habían escapado un montón de dólares de regalías. Esto es The Bird, que va llegando con Bittersweet Symphony.

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4: La dupla suiza Double, un dúo formado por Felix Hogg y la voz de Carmelo, duró poco tiempo, 4 o 5 años, pero les alcanzó para meter este tema como un exitazo, es del 86. Pero acá lo que vamos a hacer es escuchar un trabajo que después, más tarde, hizo Carmelo solo, el cantante, y lo hacía así. Suena The Captain of Her Heart.

0: Una linda colaboración entre amigotes, entre referentes además del Britpop, Richard Ashcroft, el fundador de The Verve, y una de las mitades, el cantante más exactamente de Oasis, es Liam Gallagher. Come on, people.
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1: Habilitamos este martes 26 de mayo. Somos un mil canciones y empezamos a viajar en el tiempo. Y también algo de lo reciente, ¿eh? Obviamente eso no va a faltar. Pero tenemos baladas pop en español que te traen lindos recuerdos. Así que quédate en este recorrido que arranca así con Maxi Spindola, Morning. Y nos presentamos con Nacho en controles, Pablo Sturzenegger producción, mi nombre es Ana Córdoba, y te decía, hay baladas de otras épocas, y con esto arrancamos año 1998, dejando atrás a Maxi Spindola con lo nuevo, llega ahora Shakira con un hitazo del 98, y este es tú. Buen martes, así comenzamos.

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1: ¿Te quedas con nosotros? Somos un y mil canciones y tenemos estos temas que vuelven a sonar en tus oídos. Año 2014, El Problema, disco Santo Pecado. Y este tema que se convirtió en uno de los mayores éxitos del guatemalteco, con ese estilo narrativo, letras cargadas de ironía, se transformó en un clásico de su repertorio. Ricardo Arjona pasaba por este arranque de martes. Se viene Diego Torres con este de 2004. MTV Unplugged, ¿qué será?

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2: Café Tacuba, eres año 2003. Los escuchamos, los disfrutamos. Y vos, quédate en una y mil canciones.

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1: Quiero que vuelvas, año 2016 para Alejandro Fernández. Y nosotros seguimos así ahora con Manuel Turizo, con Capó, haciendo juntos Qué Pecao, vos no te muevas del dial.

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El poeta enamorado, qué hit que no podemos olvidar. Ciencias Naturales, presentes en este martes. Unimil Canciones ya se queda con esta colaboración que une la experiencia de la italiana con la frescura de la argentina. Laura Pausini por un lado, Yami Safdi por el otro, y juntas combinan balada pop, sensibilidad romántica y logran una interpretación íntima y emotiva que conecta con distintas generaciones. Escúchalas con Eso y Más.

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1: Te invitamos a sumarte a este Unimil Canciones, si vas y venís en el dial, a que disfrutes de esto que se viene. Alejandro Sanz con Carin León. El vino de tu boca, un trabajo del año pasado, año 2025, lo escuchamos.

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2: Quédate, dale, que seguimos viajando en el tiempo y nos quedamos ahora en el año 2003. Llegan Amistades Peligrosas. Me quedaré.

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1: Incluido en su disco libre, este sencillo reafirma el estilo melódico y reflexivo del venezolano. Con una producción cuidada, letras profundas, este tema se convirtió en uno de los cortes más recordados de su carrera. ¿Dónde está la vida? Franco De Vita lo decía y lo cantaba así. Volvemos al 2003. Viajamos en el tiempo y llega Ricky Martin de Almas del Silencio, Jaleo.

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1: Carlos Vives, Shakira, se van con la bicicleta. Me encantó esta versión. Y cambiamos, porque llega ahora este man con Miranda. Y esta colaboración que mezcla el pop alternativo del colombiano con la estética teatral de la banda argentina. El resultado es un tema súper fresco, tintes electrónicos, aire divertido. Escúchalo, Juan y Paul. Desperté.

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1: Martes 26 de mayo, avanzamos en este otoño 2026. Y ahora, ellos se juntan y cantan esta super versión de un tema que ya conocemos. Marcela Morelo y Baiano, Para Toda la Vida, escúchalo juntos.

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3: Hoy de turno en nuestra ciudad, Cefarma, Avenida San Martín, 364. Turno que se extiende hasta mañana a la hora 8.
4: Quédate en Unimil Canciones. Dale que nos vamos al sonido de Juanes. Llega con Una Noche Contigo. Yo no...

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1: Él es el ex integrante de Tambiónica, Bambi Moreno Charpentier, que inició su carrera en 2017 con el álbum El Encuentro. Bueno, y obviamente es el hermano de, bueno, sabemos, el hermano de Chano, claro. Él nos presenta esta combinación de pop, electrónica, balada, siempre con ese enfoque íntimo y personal que tiene Bambi. El ilusionista reafirma esa búsqueda artística con letras cargadas de sensibilidad y una producción muy moderna. Lo dejábamos atrás porque se viene Gloria y ella nos dice que el ritmo no pare. Escúchala.

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1: Ainda todo el día y nosotros en Unimil Canciones tenemos ganas de escuchar a Abel Pintos. Nos vamos al 2019, llega con 100 años.

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1: ¿Lo estás pasando bien? ¿Te gusta el programa? ¿Cómo viene tu martes? Bueno, lo que quieras contarme, arroba Ana La Córdoba. Ahí estoy en Instagram. Llega David Bisbal, ¿quién me lo iba a decir?

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1: Mientes, decía Reik y nosotros. Te regalamos lo mejor del colombiano, que aporta ese sello característico de pop romántico que nos viene ideal para este martes. Llega Manuel Medrano con Serpiente.

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1: Quita penas, Javier Calamaro. ¿Y nos estamos yendo? Así es, me dice Nacho desde los controles. Pablo Sturzenegger, producción. Mi nombre es Ana Córdoba y cerramos con En el Cosmos y El Chango y las Flores en algún lugar. Martes 26 de mayo hasta acá, 1 y 1000 canciones. Te esperamos mañana. Chau.

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1: Con Men at Work, con este underground, nos fuimos al año 1981 y así te abrazamos, te saludamos y te invitamos a quedarte en otro Décadas. Llegamos, así es, ya estamos en tus oídos y nos ponemos de lleno en este viaje. ¿Te quedás? Nacho en controles, Pablo Sturzenegger producción, mi nombre es Ana Córdoba. Y en este martes 26 de mayo nos metemos de lleno en este The Cool and the Gun, oh la la la, Let's Go Dancing. Bienvenidos a este recorrido lleno de clásicos. 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
2: Incluido en el álbum de 1985, este tema refleja el estilo suave, el estilo melódico del estadounidense. Reconocido por su aporte al soft rock, él es Christopher Cross y nos hacía este That Girl. Y así seguimos arrancando este Décadas Primeros Sonidos, martes 26 de mayo. ¿Cómo estás vos? ¿Tenés ganas de escuchar a Depeche Mode? Vamos entonces con este del 90, Personal Jesus, disfrútalo.

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6: Hoy de turno en nuestra ciudad, Cefarma, Avenida San Martín 364. Turno que se extiende hasta mañana a la hora 8.

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3: Play It's Cool, Mühen and Freiheit se va a esta banda germana, los alemanes, con este hit del 87. Y seguimos en los 80 porque llega Cyndi Lauper con uno que ya conocemos, Girl Just Wanna Have Fun.

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1: Synchronicity to The Police y lo mejor de los 80. Nos quedamos acá en el 83, porque se viene otro tema del mismo año y lo trae la reina del pop, que irrumpió obviamente en esta década con una propuesta fresca y provocadora que todos sabemos que la convirtió en un ícono mundial. Su capacidad de reinventarse y marcar tendencias trascendió la música para transformarse en un fenómeno cultural que sigue vigente hasta el día de hoy. Madonna nos trae Holiday.

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2: Creedence Clearwater Revival con este Have You Ever Seen the Rain? Año 1970. Escúchalo.

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1: En 1997, la boy band estadounidense lanzó este tema dentro de su álbum debut internacional. Un éxito que logró conquistar al público global, consolidarse como referentes de los 90. Quit playing games with my heart, se iban los Backstreet Boys. Nosotros no nos vamos, nos quedamos acá porque llega Steve Winwood y este Roll With It.

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1: Undercover of the Night, The Rolling Stones, los que se están yendo. Y llega Pretenders, año 1980, y este sencillo que mostró la fuerza y el carisma de Chrissie Hynde al frente de la banda. Su estilo directo y esa actitud marcaron un momento clave en la historia del rock femenino. Escuchamos a The Pretenders, Brass in Packet.

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2: Estamos en otoño 2026 y esto sigue ahora con Iggy Pop. En este martes escuchamos Last for Life.

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2: Despedíamos On David, Vivian, Cuban y lo mejor de los 80. Un poquito de groove, de soul para este décadas de hoy. Se viene un tema que refleja la faceta solista del legendario vocalista de Rolling Stones. Con su estilo inconfundible y esa energía que todos envidiamos, llega Mick Jagger, que demostró que podía brillar también fuera de la banda, obviamente. Sweet Thing, lo escuchamos.

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1: I wanna dance with somebody, dice Whitney Houston, y nosotros queremos seguir bailando y disfrutando cada uno de estos temas. Ahora nos vamos al disco Play Deep, año 1985. Llega Diophil con All the Love in the World.

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1: El músico suizo, que se destacó en los 80 por este estilo pop melódico y esa voz tan particular, ¿no? Con temas como este, que logró un reconocimiento importante, que lo consolidó como una figura interesante dentro de la escena internacional. Él es Phil Carmen y se iba con este On My Way to L.A. Sumamos un poquito más antes del final de este décadas. Llega Grace Jones, I'm Not Perfect. Escúchala.

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1: Y ahora sí, cerramos con Peugeot Boys, So Hard, año 1990. Si te gusta el programa, si te gustan los clásicos, te esperamos mañana con más décadas. Nacho en controles, Pablo Sturzenegger, producción, mi nombre es Ana Córdoba y nos vamos con Kraftwerk, The Model. Hasta acá este 26 de mayo, este martes. Volvemos mañana. Chau.

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Señores, queridos amigos, bienvenidos. Buenas, buenas, buenas. Arrancamos, comenzamos de esta manera el programa folclórico más federal de la República Argentina. Bienvenidos a Caminos para todo el país. Aquí estamos arrancando la semana en este martes 26 de mayo. Así es, semanita un poquitito más corta, ¿eh? Y sí, ayer feriado, lindo, un lunes feriado, porque decís, bueno, no voy a trabajar, pero bueno, ayer fue un día festivo donde sé que muchos de ustedes estuvieron en actividad, ¿no? Que han ido a festejar el Día de la Patria a diferentes lugares, y se han cansado y hoy necesitan el feriado, ¿no? Claro. ¿Cómo la han pasado, che? ¿Todo bien? Ahora nos van a contar en un ratito a través de nuestras vías de comunicación. Mientras tanto, vamos presentando a todo el equipo. Carlitos en la operación técnica, querido amigo, bienvenido. Floppy aquí en la producción de piso también, bienvenida Floppy. Seguimos con la escarapela puesta y todo vestido de Argentina, ¿eh? Y sí, lo dejamos también el mundial, todo, ya vestimos la radio de ese. Mi nombre es Diego Sicosi, te damos la bienvenida a Caminos Folclóricos. Y gracias a la dirección de la radio que hace posible que estemos aquí todos los días con ustedes. Vamos a comenzar de esta manera, Caminos, hoy día martes, con una zambita, ¿eh? Llega Abel Pintos, que nos trae Mi Error. Bienvenidos a Caminos.

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1: Hola Diego, soy Víctor de Los Tres Changos y quería agradecerte por difundir nuestra música argentina, que es muy importante para nosotros los músicos de folclore. Y bueno, queríamos mandarte un abrazo y muchas gracias por todo. Buena vida y saludos a toda la audiencia.

Y de esta manera, así iba llegando el trío San Javier por Algo Que No Vale. Así nos traía sobre el inicio del programa del día de hoy aquí en Caminos Folclóricos. Bienvenidos a todos los que recién se suman. Tenemos 2 horas por delante, así que quédate con nosotros. Vamos a escuchar a Hernán Figueroa Reyes, que nos trae Dime Por Qué Llorás.

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Hola, soy Franco Borginuevo, para Diego y para el programa Caminos. Un abrazo grandote. Muchísimas gracias por difundir cultura a través de la radio y el deseo de poder encontrarnos nuevamente. Chao.

De esta manera sí llegaba Alfredo Ábalos con guitarra en mano, así nos traía. Seguimos con esta zambita para mi tierra y vos comunicate a nuestro Facebook Caminos Folclóricos y disfrutad de todo nuestro contenido.

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5: Continuamos, queridos amigos, ahora sí, para escuchar esta linda zambita, porque se acerca amanecer 4, que así nos trae Soñadora de Carnaval.

soy Camila Reynoso de la provincia de Salta y quiero mandar un abrazo y un enorme saludo a todo el equipo del programa Caminos, especialmente a Diego, y muchísimas gracias por difundir mi disco, difundir el álbum Mandra.

0: Pasaba de esta manera el indio Lucio Rojas y una zambita, una de las más cantadas, ¿no? En cada festival, por cada banda, La Taleñita en vivo.
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0: Gustavo y Julián, los chicos de la Junta desde Tucumán, así nos mandaban el saludito. Bueno, yo fue una de las primeras entrevistas que tuvimos acá en Caminos Folclóricos hace ya como 12 años atrás. Fuimos a la fiesta del Provinciano en la ciudad de Berisso, mi ciudad de Berisso, qué lindo, ¿eh? Y bueno, esa nota la pueden encontrar en nuestro Facebook Caminos Folclóricos. Ahí le hicimos una notita con filmación, con todo, ¿eh? Seguimos escuchando a los chicos, a los muchachitos, a los vaguitos de las voces de Orán. Qué lindo, volver en guitarra.

Volver en guitarras, el último cosquín, ¿no?, de Fede Córdoba junto a las voces de Orán. Seguimos, ahora sí, escuchando a nuestros amigos, el dúo heredero que así nos traen de Oro y Marfil.

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De esta manera pasaba esta granja San Antonio en este bloquecito del litoral, poquito del chamamé para recorrer todo el litoral argentino. Llega el Chango Espaciú, que así nos trae Formosa.

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4: Un saludo grande para toda la audiencia de Camino Folclórico, para el amigo Diego.

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4: Continuamos, queridos amigos. Ahora sí, se viene de su disco Hermanos para comenzar este bloque. Los chicos de Erichiana Luca. Así los traen El Aparente.

El aparente de la mano de Orellana Lucas. Y comenzaba este bloque de ritmo santiagueño. Seguimos escuchando ahora sí estas lágrimas de amor que así nos traen los Carabajal en vivo.

Hola, soy Milena Salamanca. Le mando un saludo a Diego y al programa Caminos y a todo el país. Un abrazo. Los espero pronto aquí en La Plata, de donde soy yo.

Que nos traía El Escondido, qué lindo. Comunicate, dale y disfruta de nuestro contenido en nuestro Facebook Caminos Folclóricos. Seguimos ahora sí escuchando a Gaby Morales desde Salta, nos trae La Trampa del Diablo.

Pasaba de esta manera la chacarera del violín de la mano del Chango Nieto. Y seguimos, ahora sí, el chaqueño palavecino para cantar, para bailar. Palmitas arriba, esto es Juan de la Calle.

0: amigos, somos Dúo Herederos, los saludamos. Un abrazo enorme para la gente de Camino Folclórico y a Diego.
1: Diego,
0: 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Dúo Herederos los saluda.
1: Abrazo, chao.

El dúo heredero del disco El Regreso, allá en sus inicios, nos traían como Arbolito en Otoño. Y continuamos con estas semillas de amor que así nos van trayendo Cuti y Roberto Carabajal.

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La vi por vez primera, de la mano de Bruno Arias, aquí comenzando este bloque y seguimos en el norte argentino disfrutando a los tequis que así nos traen Entra a mi hogar.

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1: Un saludo grande para toda la audiencia de Camino Folclórico, para el amigo Diego.

Pasaba Abel Pintos de esta manera, que nos iba trayendo esta crónica. Nos quedan unos minutos de programa. Comunicate a nuestro WhatsApp 221-476-0021. Vuelve Gaby Morales y así nos trae Pasajeros.

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2: Bueno, para Caminos Folclóricos, para Dieguito, que tiene este hermoso programa, nos saluda Mario Álvarez Quiroga. Y felicidades, porque es un chico joven, y lo veo que con un talento y con un entusiasmo, y eso me alegra mucho más, porque está difundiendo nuestra música tradicional argentina.

Estas lágrimas negras en vivo, haciendo bailar a todo el mundo en su primer álbum en vivo, Jorge Rojas. Seguimos ahora sí desde Jesús María, también haciendo cantar a todo el mundo, La Sole. Así nos trae este Tren del Cielo.

0: El tren del cielo de la mano de la Sole, claro que sí, así pasaba de esta manera, queridos amigos. Cerramos el programa del día de hoy, en este martes 26 de mayo. Quédate con nosotros toda la semanita que vamos a estar aquí, en este gran camino folclórico que recorremos cada día durante 2 horas. Gracias, Carlitos, en la operación técnica, Floppy, aquí en la producción de piso. Mi nombre es Diego Sicosi y agradecemos como siempre la dirección de la radio que nos deja entrar en cada rinconcito de la Argentina. Nos vamos con Sergio Galleguillo en vivo y será hasta mañana. Esto fue Caminos.
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Hola, ¿qué tal? ¿Cómo les va a todos? Buen miércoles, señoras y señores. 27 de mayo 2026. Esperando nosotros el amanecer, pero ya estamos en Amanece por RH1 hasta las 9 de la mañana. Grados marca el termómetro a esta hora, térmica 3 grados, humedad del 97%. Hoy va a ser el día donde la temperatura nos va a acompañar, el día más agradable en cuanto a temperatura, máxima 21, mínima 10 grados. 21 grados la máxima, 10 grados de mínima, principalmente soleado con brisa en horas de la tarde.

0: noticias, pulso en la realidad. Datos importantes de todo lo que debes saber. Música, comentarios. Y ustedes del otro lado. Amanece por RH1 hasta las 9 de la mañana. Ignacio Boreto quien los acompaña. 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Nunca te sientas listo, porque estar listo no es un sentimiento, es una decisión.
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0: Hay efemérides, claro que hay efemérides, buscamos.
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0: Efemérides de este 27 de mayo, que se conmemora en nuestro país, en el mundo. Un día como hoy, en 1875, nace en Buenos Aires el ingeniero, aviador y deportista Jorge Newbery. Precursor de la aviación en Argentina, fue el fundador del Aeroclub de Aeronáutica Militar y se destacó en boxeo, natación, automovilismo, también esgrima y remo. Lleva el nombre del aeropuerto más importante de la República Argentina. En el año 1895, el 28 de mayo, el famoso dramaturgo y poeta irlandés Oscar Wilde fue condenado a prisión, acusado de homosexual por la monarquía. Con cuyo hijo habían mantenido una relación. Y fue obligado a realizar trabajos forzados en la prisión. En 1970, Estudiantes de La Plata se convierte en el primer equipo argentino en ganar 3 veces consecutivas la Copa Libertadores de América, al empatar 0-0 con Peñarol en Montevideo. En el partido de ida en La Plata, el equipo Pincharrata había ganado 1-0. Y eso le dio la posibilidad de levantar por tercera vez consecutivas la Copa América.

0: El año 2019 en la ciudad bonaerense de Mercedes muere a la edad de 64 años el conductor de radio y humorista Gabriel Gustavo Pinto, más conocido como Tuki. Trabajó durante 20 años en la radio Rock and Pop y tuvo mucha vinculación con el rock argentino debido a sus conexiones con artistas como Luca Prodan y Gustavo Napoli. Además, cada 27 de mayo se celebra el Día del Marketing. En el año 1965 se funda la Asociación Argentina del Marketing como una asociación sin fines de lucro destinada al intercambio de experiencias, al desarrollo de nuevas tendencias y al estudio de nuevas realidades para aplicarlas al mercado local. En los últimos tiempos se convirtió en una materia universitaria también el marketing, y también ha tomado relevancia a la hora de conformar equipos de trabajos en empresas, instituciones, etc. Para todas las personas que trabajan en marketing, que son muchísimas, ahora con las redes sociales y demás, hay personas que están especializadas, ¿eh? Para todos ustedes, felicidades. A seguir generando, a seguir siendo creativos y no tanta inteligencia artificial, ¿eh? Que sea una herramienta más esa inteligencia artificial, pero que la creatividad que genera el sentido común y la visión directa de las cosas y de las necesidades, me parece que va por ahí. Efeméride, saludando a todos ustedes y cada persona que cumple años de aniversario en esta jornada, felicidades.
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0: De a poquito va amaneciendo en la ciudad, de a poquito nosotros vamos transitando este 27 de mayo y es momento de compartir la música auspiciada por El Cacahuete.
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0: Música en esta mañana junto a Juanes, Me Enamora. También estuvo sonando Carlos Vives, Volví a Nacer. No me doy por vencido, Luis Fonsi, Dejaría todo, Chayanne. 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

7 de la mañana, 43 minutos, 7 grados, la temperatura térmica 5 grados, humedad del 90%, viento soplando en el sector norte a 13 kilómetros por hora, cielo despejado. La expectativa por la visita del Papa ordena el vínculo del gobierno con la Iglesia, pero persisten las diferencias. Pese a que Milei matizó el tono de la homilía, las críticas de dirigentes del espacio contra García Cuerva expusieron tensiones que el Ejecutivo se esfuerza por administrar para evitar confrontar. El gobierno no prevé un intempestivo llamado a Adorni a indagatoria, no hay pruebas. Mientras se crecen los rumores en la justicia sobre un llamado a declarar y un posterior procesamiento del jefe de gabinete, en la Casa Rosada hay tranquilidad y no creen que ocurra nada antes de que el funcionario presente su declaración jurada. Sueños compartidos. Sergio Jocklender declara nuevamente hoy en la auditoría del juicio oral. El ex apoderado de la Fundación Madres de Plaza de Mayo ampliará su indagatoria este miércoles en un proceso que investiga presuntos desvíos de fondos y obras de viviendas sociales inconclusas. El gobierno ya tiene a sus 4 nuevos proyectos en la línea de largada con el Mundial a la vuelta de la esquina. El proyecto de ludopatía y la derogación de la ley de etiquetado frontal ingresaron por el Senado. El Super Rigi y la ley del lobby fueron presentados en la Cámara de Diputados. Toman el Nacional de Buenos Aires y el Pellegrini en reclamo por el financiamiento universitario. Estudiantes del Nacional Buenos Aires y del Colegio Pellegrini resolvieron tomar ambos colegios universitarios por tiempo indeterminado en reclamo del cumplimiento de la ley de financiamiento. El neurocirujano que operó a Maradona favoreció a Luque. Paulo Rubino sostuvo que la operación era necesaria. El juicio continuará mañana jueves. Cercado por los bloqueos, el Congreso boliviano autorizó la intervención de las Fuerzas Armadas en las protestas. El Parlamento de Bolivia abrió el martes la vía para que el presidente Rodrigo Paz pueda declarar un estado de excepción que le permitiría usar a los militares y restringir algunas libertades con el fin de frenar las masivas protestas que existen en su país y piden su renuncia. Prisión preventiva para el argentino detenido por racismo en Brasil. Eduardo Murías fue sorprendido mientras tomaba foto a un menor y se burlaba de su color de piel. Pasajes gratuitos para personas con discapacidad. Transportistas reclaman deudas de 27 mil millones de pesos. La Cámara Empresaria de Larga Distancia aseguró que el Estado Nacional dejó de pagar las compensaciones en noviembre de 2024. AFA, el dueño de Sur Finanzas, aseguró que es inocente y que esta es una causa mediática. El financista Ariel Vallejos, cercano a Claudio Chiqui Tapia, declaró por la causa en la que está señalado como líder de una asociación ilícita. Cayó la venta de combustibles por tercer mes consecutivo. Se trata del dato de abril de la comercialización al público. Representa el 2,38% interanual. Causa cuadernos. Declaró la ex esposa de Centeno. Dijo que vio los cuadernos y confirmó que ella fue su testaferro. Hilda fue citada para declarar ayer martes ante los tribunales de Comodoro Py. Aseguró que su ex marido utilizó su nombre para muchas cosas. Luces rojas en el tablero de Scaloni demoran la publicación de la lista de Argentina para el Mundial.
La fecha límite para que las selecciones presenten las listas para el Mundial 2026 es el próximo sábado 30 de mayo. Y las distintas luces rojas que se encendieron en el tablero de Lionel Scaloni lo llevaron a esperar hasta último momento para comunicar los 26 nombres de la nómina definitiva de Argentina, que buscará defender el título logrado en Qatar. Así, lo más probable es que el viernes 29 o el sábado 30 llegue el anuncio. Mucho tiene que ver con la situación física de varios jugadores y que Leonardo Paredes juega el jueves con Boca ante Universidad Católica por la Copa Libertadores. Vale recordar que el domingo 31 partirá la delegación desde Argentina hasta Kansas, ciudad elegida como base. Scaloni dio detalle de la lesión de Messi y habló de las sorpresas que puede tener la lista de Argentina. A pocos días del inicio del Mundial 2026, Scaloni habló sobre uno de los temas más relevantes de la selección argentina en las últimas horas, el estado físico de Lionel Messi. El astro rosarino sufrió una lesión en el último partido del Inter Miami y generó preocupación. Estábamos viendo el partido acá en el predio y nos dimos cuenta de que pidió el cambio y que no estaba bien. Las primeras noticias no son tan malas. Lógicamente que preferimos que no le haya pasado nada. Ahora, a esperar la evolución y sobre todo ver que los estudios realmente digan la verdad, expresó el entrenador de la selección nacional. Lionel Scaloni sumó un séptimo convocado para la gira previa al Mundial. ¿Qué chances tiene de meterse entre los 26? Agustín Gay, lateral derecho del Palmeiras, se convirtió ayer martes en el séptimo jugador convocado por Lionel Scaloni para la gira de amistosos previo al Mundial 2026, con partidos ante Honduras e Islandia. El defensor de 22 años surgió de San Lorenzo, viajará junto a José López el jueves, una vez que cierre su participación en la fase de grupos de la Copa Libertadores frente a Junior de Colombia. Copa Libertadores, Rosario Central visita Independiente del Valle en búsqueda de la primera posición del grupo H. El canalla le alcanzará con un empate. El encuentro está programado para hoy a las 19 horas. Lanús le ganó a Mirasol por 1-0 y se metió en 16avos de la Copa Sudamericana. El Granate terminó en el tercer lugar de su grupo y jugará los play-offs. Deportivo Riestra cerró su participación en la Copa Sudamericana con un empate ante Palestino. El equipo argentino finalizó tercero en el grupo F con solo 5 puntos. San Lorenzo sufrió una decepcionante derrota con Recoleta y quedó afuera de la Copa Sudamericana 2026. El ciclón necesitaba sumar para asegurar la clasificación y cayó por 1-0. Racing, en plena crisis y ya eliminado, cierra su participación en la Copa Sudamericana. El equipo de Avellaneda recibirá este miércoles a las 19 horas a Independiente Petrolero de Bolivia. River busca asegurar su pase a octavos en la Copa Sudamericana ante Blooming. El equipo de Eduardo Coudet recibirá en la jornada del día de hoy a las 21:30 al elenco boliviano en el Monumental por la sexta y última fecha del grupo H del certamen. Platense visita a Corinthians en busca de una histórica clasificación en la Copa Libertadores. El Calamar quiere meterse en los 16 mejores del

9 unidades. Complicaciones, dudas y naranjitas que seguían cobrando en el debut de los constatadores urbanos. El nuevo sistema empezó a regir en la ciudad de Córdoba capital con problemas en la aplicación SEM y conductores buscando ayuda. En Barrio General Paz, un naranjita mostró que continuó trabajando fuera del esquema. Detuvieron a 29 naranjitas y limpia vidrios en el primer día de la nueva ley en Córdoba. Los procedimientos se realizaron ayer martes con la entrada en vigencia de la normativa en la provincia. 6 fueron los cuidacoches arrestados en capital. Las sanciones previstas. Tragedia en Uncativo. Imputaron a De Sotti tras el choque fatal y esperan el resultado de alcoholemia. La justicia avanza en la investigación por el choque fatal ocurrido durante la madrugada del sábado en Uncativo, que terminó con una víctima fatal y otro motociclista gravemente herido. El conductor involucrado fue identificado como Genaro De Sotti, de 22 años, hijo del empresario que hace años fue víctima del recordado secuestro encabezado por Martín Lucy. El joven quedó imputado por homicidio culposo mientras la fiscalía aguarda el resultado del test de alcoholemia para determinar si existió consumo de alcohol al momento del impacto. El hecho ocurrió el domingo cerca de las 5:08 de la madrugada en la intersección de la Ruta 9 y calle General Deza, cuando una sub Mercedes-Benz embistió a un motociclista en la que circulaban dos hombres. Como consecuencia del choque murió Mauricio Castillo, de 33 años, mientras que el acompañamiento sufrió heridas de gravedad. Con el correr de las horas surgieron imágenes registradas segundo después del accidente que quedaron incorporadas al debate público sobre el caso. Según publicó el 12, el video muestra la escena posterior al impacto y el comportamiento del grupo que acompañaba al conductor. Familiares de la víctima cuestionaron además lo ocurrido inmediatamente después del siniestro y señalaron que cuando llegaron al lugar encontraron una situación de desorden y elementos que, según denunciaron, habían sido retirados del vehículo. También indicaron que existen versiones sobre un posible, una posible ingesta de alcohol, exceso de velocidad en el momento del impacto. Desde el entorno del conductor señalaron que están acompañando el proceso y anticiparon que darán a conocer su postura sobre lo sucedido. La causa continúa bajo investigación y el resultado de las pruebas serán clave para definir los próximos pasos judiciales. Preocupación por el cierre del turismo social, denuncian despidos totales en Embalse y riesgo para el complejo. ATE Río Tercero alertó sobre el desmantelamiento de las unidades turísticas de Embalse y Chepadmalal. Aseguran que se desvincula al personal restante y cuestionan la continuidad del cobro de impuestos destinado al sector. Actualizaron la imagen de búsqueda de Lian, incorporaron una proyección de edad para reforzar su identificación. La nueva fotografía fue elaborada mediante pericias forenses y ya forma parte del afiche oficial difundido por el Ministerio de Seguridad. Continúa vigente una recompensa de 30 millones para quienes aporten datos sobre su paradero. Recordamos que el hecho ocurrió en Ballesteros. Zonas frías, el oficialismo cordobés activa una sesión especial y busca frenar los cambios impulsados por Nación. La legislatura debatirá este jueves una propuesta institucional contra la reforma que ya obtuvo media sanción en diputados. Desde el PJ de Córdoba advierten que podría afectar a millones de usuarios alcanzados por descuentos en la tarifa del gas. Anuncian una semana templada con tardes con calorcito en Córdoba. Luego de varios días con bajas temperaturas, el tiempo comenzará a cambiar en la provincia. El pronóstico anticipa una semana con condiciones estables, mañanas frescas y tardes muchas más agradables, con máximas que superan los 20 grados y un ambiente templado que se hará sentir especialmente hacia el fin de semana.

0: En Córdoba capital y distintas localidades del interior, las mañanas seguirán siendo frías, aunque sin registro de extremos. En la capital, la presencia de neblina será una constante durante las primeras horas del día, mientras que por las tardes el ambiente se volverá más agradable gracias al aumento de temperatura y la estabilidad atmosférica. De acuerdo al pronóstico, el cambio más marcado llegará durante el fin de semana. Para esos días se esperan jornadas templadas con mínimas cercanas a los 10 grados y máximas que podrían alcanzar entre los 22 y 24 grados, generando tardes ideales para la actividad al aire libre. Seguimos con más información del ámbito local y regional, títulos que están reflejados en el sitio web de la radio, riachunarondo.com.ar. Punta del Agua conmemora este miércoles sus 337 años de vida. La histórica localidad de Punta del Agua celebrará este miércoles un nuevo año de vida, consolidándose como uno de los pueblos más antiguos de la provincia de Córdoba y un verdadero emblema de la historia colonial del interior argentino. Ubicada en el departamento Tercero Arriba, la comunidad mantiene viva una rica herencia cultural y religiosa que atraviesa generaciones y que tiene como protagonistas a las familias pioneras que dieron origen al poblado, especialmente las familias de apellido Velázquez, estrechamente ligada al nacimiento y desarrollo de la localidad. Los orígenes de Punta del Agua se remontan a fines del siglo XVII, cuando en 1689 estas tierras fueron concedidas al Pedro Figueroa de Aguilar. Año más tarde, en 1724, Francisco Vázquez adquirió parte de esos terrenos y comenzó a establecer junto a su familia una estancia que se convertiría en el núcleo inicial del pueblo. Gorriones celebra sus 25 años con un mural participativo y actividades durante todo el año. La Asociación Gorriones de Hernando comenzará este miércoles los festejos por sus 25 años de vida institucional con una jornada especial abierta a toda la comunidad. La actividad se desarrollará desde las 15 horas en el centro de día ubicado en calle Mateus 603 e incluirá un acto, reconocimientos y la realización de un mural participativo. La presidenta de la institución, Sandra Milano, destacó la importancia de alcanzar este aniversario y aseguró que será apenas el inicio de una serie de celebraciones previstas para todo el año 2026. Hernando tendrá una semana cargada de actividades culturales, solidarias y conmemorativas. La ciudad vivirá una intensa agenda de actividades durante los próximos días, con propuestas culturales, solidarias, educativas y conmemorativas para distintos públicos. Entre las primeras actividades destacadas aparece el aniversario número 25 de la Asociación Gorriones, que será celebrado este martes 27 de mayo, con la realización de un mural en la sede del Centro de Día, ubicado en calle Mateus 103, como decíamos. La actividad comenzará a las 15 horas. El jueves 28 se desarrollará la Feria de Naciones, organizada por el Instituto Divino Corazón, como anticipo del tradicional modelo Naciones Unidas. La propuesta tendrá lugar desde las 10 de la mañana en la Sociedad Italiana. Ese mismo día también se concentra una importante invitación a una intervención artística vinculada a Malvinas entre las 14 y las 18 horas en Plaza San Martín. La actividad será realizada por alumnos y docentes del IPET 71 Luis Federico Leluar, quienes avanzarán en la creación de un monumento homenaje a los soldados de Malvinas. La fecha coincide además con el Día de Recordación de los Soldados Hernandenses Caídos en la Guerra. Por otra parte, el viernes 29 se presentará la obra La Poda Perdida, interpretada por el Grupo Municipal de Teatro en el Centro Cultural Raúl Alfonsín. Según se informó, las entradas ya se encuentran agotadas. Finalmente, el domingo 31 se realizará una nueva edición de la tradicional Baña Cauda Solidaria, organizada por el Club Argentino de Servicio. El evento tiene como objetivo recaudar fondos para el hogar destinado a personas con discapacidad Sin Familia Continente, obra que se construye junto al Hospital Municipal. 7 grados la temperatura actual, térmica 5 grados, humedad del 90%. Pasaron 3 minutos de las 8 de la mañana en toda la República Argentina.
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0: Hacemos el repaso de los sorteos del día de ayer, martes 26 de mayo. Comenzamos la recorrida con el sorteo La Previa. Nacional a la cabeza, 7.990. Buenos Aires, 0.393. Santa Fe, primer premio, 1.827. Entre Ríos, 2.983. Y Quiniela de Córdoba, salió La Caída como primer premio, 9.656. Primera de la mañana, Nacional, 7.691. Buenos Aires, 5.444. Santa Fe, 1.303. Entre Ríos, 2.519. Primer premio, Córdoba, 1.597. La Mesa. Sorteos matutinos. Primer premio Nacional, 1.623. Buenos Aires, 5.768. Santa Fe, 2.932. Entre Ríos, 2.247. Quiniela de Córdoba, la cabeza, 3.434. Capicual. Vespertina Nacional, 1.670. Buenos Aires, 5.594. Por Santa Fe, en la Vespertina, 5.417. Entre Ríos, 8.988. Quiniela de Córdoba, Las Plantas, 5.859. Por último, La Nocturna. Primer premio Nacional, 3.323. Buenos Aires, 1.854. Santa Fe, 7.115. Entre Ríos, 7.431. Quiniela de Córdoba, El Pan, 1.750.
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0: Clásicos. Clásicos internacionales a esta hora. 8:20 minutos en el país. 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Abrazo grande para Ana. Ana González. Que de tempranito está escuchándonos. Hola Ignacio, excelente tema. Que tengas un lindo día, Ana. Para vos y para todos. 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
9: Combustible, el gobierno defendió la desregulación y rechazó controles de precios. El gobierno nacional defendió la desregulación del negocio hidrocarburífero y ratificó que no avanzará sobre los precios de las naftas pese a la volatilidad internacional del petróleo. El subsecretario de Hidrocarburos, Federico Beyer, afirmó que la administración de Milei impulsa una transformación profunda basada en apertura económica, inversión privada y eliminación de controles estatales. Caputo sale a buscar 11 billones de pesos para refinanciar vencimientos. El gobierno licitará este miércoles títulos públicos para obtener los fondos necesarios para refinanciar vencimientos por cerca de 11 billones. También abrirá dos nuevas operaciones en bonos en dólares, con las que busca captar cerca de 555 millones de dólares, según la comunicación oficial.
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9: Estados Unidos elevó el límite de refugiados con prioridad para afrikaners blancos. Donald Trump encontró una forma bastante particular de abrir las fronteras de Estados Unidos, hacerlo casi exclusivamente para blancos sudafricanos. El presidente republicano amplió en 10.000 personas el cupo anual de refugiados para el año fiscal 2026 y justificó la medida por una supuesta emergencia humanitaria que afectaría a los afrikaners, la minoría blanca en Sudáfrica. River busca asegurar su pase a octavos de la Copa Sudamericana ante Blooming. River Plate buscará este miércoles cerrar el semestre con una alegría y asegurar su clasificación a los octavos de final de la Copa Sudamericana 2026. El equipo de Goudet recibirá desde el 21-30 a Blooming en el Monumental. Por la sexta y última fecha del Grupo H, con la necesidad de dejar atrás el golpe que significó la derrota ante Belgrano en la final de la apertura doméstico.
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12: Ocho cuarenta minutos en los estudios de la radio y en el país. Tenemos una temperatura aquí en la ciudad de Hernando de 7 grados, térmica 4 grados, 93% la humedad, vientos soplando del sector norte a 14 kilómetros por hora, mayormente soleado. Máxima 21 grados para el día de hoy, mínima 10 grados, principalmente soleado con brisa en la tarde. Mañana jueves, nublado. Máxima 18, mínima 9 grados. Para el día viernes, principalmente nublado, 20 grados de máxima, 8 grados de mínima. Fin de semana templadito, 21 grados la máxima, 8 grados de mínima, cielo cubierto. Para el domingo, intervalos de nubes y sol, 19 grados la máxima, 11 grados de mínima. Reitero, para hoy, máxima 21, mínima 10, principalmente soleado y con brisa. Vamos a escuchar a ver qué nos dice Matías Lenardón.
13: ¿Qué tal? ¿Cómo les va? Buen día para todos. Vamos al pronóstico para esta jornada del día miércoles 27 de mayo, aquí en la zona de Hernando. Un saludo para toda la audiencia de RH1 Reintegración. Bueno, miércoles, donde tendremos hoy el cielo con nubosidad variable. Durante la mañana va a estar despejado, un poco más cubierto el cielo por la tarde-noche, pero sin ninguna chance de inestabilidad. Va a estar húmedo el ambiente a lo largo del día, no solamente la mañana, sino también por la tarde. Y en lo que respecta a las temperaturas, las máximas hoy estarían llegando a superar posiblemente unos 20 grados en horas de la tarde. Y el viento, que va a ser un poco protagonista, el viento del sector norte con ráfagas que podrían llegar a superar hasta casi unos 40-45 kilómetros en la región. Pasamos al día de mañana jueves, donde sigue el viento soplando. No tan intenso como el día de hoy, pero va a estar las ráfagas cercanas a los 35, quizás 40 kilómetros. El cielo va a estar más cubierto mañana. A partir de mañana se cubre el cielo con nubosidad, pero sin ninguna chance de inestabilidad. Solo se va a estar de nubosidad en la región y ambiente más húmedo. Las temperaturas, las máximas, estarán entre los 18 y 20 grados en horas de la tarde. Y después, entre el viernes y el domingo, cielo con nubosidad variable, bastante nubosidad dando vuelta por la zona, pero sin ninguna chance de inestabilidad. El viento que va a estar soplando del sector este-noreste de forma leve a moderada. Y las temperaturas, las máximas que estarían allí en el orden de los posiblemente 20 grados de máxima durante las tardes, con mínimas que por efecto de la nubosidad van a subir y estarían por encima o cercana a los 10 grados en la zona. Eso es todo. Que pasen una excelente jornada. Será hasta mañana.
12: Muchísimas gracias, Matías. Hasta mañana.

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13: Vamos a conocer cómo han cerrado los mercados en el día de ayer, martes, luego del feriado del lunes. El dólar oficial, 1.380 pesos para la compra, 1.430 pesos para la venta. Dólar blue, 1.420 pesos para la compra, 1.440 pesos para la venta. En el mercado físico de Rosario, comienza la nueva semana con operaciones con el maíz como protagonista y repunte en las ofertas de compra por trigo. En materia de precios, para la soja nuevamente se realizaron negocios en torno a los 460 mil pesos la tonelada para entregas cercanas, sin descartarse la posibilidad de mejoras por lote. En girasol, 420 dólares la tonelada fue nuevamente la propuesta para la entrega disponible y contractual. El trigo, la oferta abierta por el disponible, se sostuvo en 210 dólares la tonelada sin cambios entre sesiones. Luego, julio y agosto, se ofrecieron en 220 dólares la tonelada. Por el maíz, la oferta fue de 178 dólares y 180 dólares la tonelada para la entrega inmediata. Una caída de 2 dólares entre ruedas, mientras que el tramo contractual bajó hasta 180 dólares la tonelada. El maní industria se comercializó en 560.800 pesos.
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0: Sentir el fresco a esta hora de la mañana sobre nuestra ciudad, aunque se anuncia un clima agradable para este 27 de mayo con una máxima de 21 grados, una mínima de 10. Va cerrando el quinto mes del año y parece ser que durante el fin de semana vamos a tener buenas condiciones climáticas, sobre todo con temperaturas agradables. No, calorcito, no. Lo bueno que no vamos a tener esos fríos helados. Pero bueno, hay que emponcharse como Maggie. Maggie, ¿cómo le va? ¿Todo bien? Se puso
1: buen día.
0: Todo.
1: Muy bien. Emponchada.
0: Emponchada, con la edad que tiene.
1: No, lo que pasa es que, bueno, chicos, hay que mejor prevenir que curar.
0: No, sí, en eso tiene razón.
1: Sí. Lo tengo marido en cama, con fiebre, entonces... No me puedo enfermar, chicos.
0: Y se ve que la gira del fin de semana le...
1: le cayó pesada. Lo que pasa es que ya no es más lo mismo. No es lo mismo salir con menos 30 que con más 30. La cosa cambia.
0: Sí,
1: es totalmente distinto. Por eso yo no salgo más.
0: Tampoco el extremo. Los extremos no son para nada buenos, ¿eh? Un término intermedio.
1: Ya, sí. No, pero por ahí probar que hoy me levanté y sentía como un poco rara la garganta, sí. Y dije, no, yo no me permito esto. Entonces salí como muy emponchada, así para cubrir bien la garganta, la boca, todo.
0: Hay que cuidarse porque estos fríos son engañosos.
1: Hay muchísima gente enferma, chicos,
0: sí, muchos
1: en cama, ¿viste? Uh-huh. Mucha laringitis, mucha gripe, hay mucho virus dando vuelta. Entonces hay que... fuera malas vibras.
0: Bueno, Saumero.
1: Palo santo, todo.
0: Palo santo, lisoform,
1: todo.
0: Alcohol en gel.
1: Mucho. Yo, ¿sabés qué?
0: He visto gente con barbijos también.
1: Eso estaba por decir.
0: Y se recomienda, se recomienda cuando uno asiste, por ejemplo, a una clínica, a un hospital, ingresar con barbijos.
1: No, incluso si no te sentís bien y tenés que compartir con alguien, barbijo.
0: Claro.
1: Creo que tendría que haber sido algo que después de la pandemia lo tendríamos que haber tenido mucho más aplicado, ¿no? Eso sí, nos tendría que haber quedado, porque a ver, lo hacen en otros países, nosotros también podríamos y prevenimos un montón, imagínate.
0: Totalmente, sí, así
1: que, bueno, sí, nosotras hoy dijimos que el ensayo lo íbamos a hacer con barbijo, cosa de...
0: Hay que cuidarse para el estreno.
1: Sí, quedan dos días, ¿no? No nos permitimos caer ninguna.
0: Bueno, toda la fuerza ahí para el elenco de Teatro Municipal. Fecha, horario, ya tienen agotadas las entradas, sí.
1: Entradas agotadas para este viernes. 29 de mayo, 21 horas, la función de estreno. Y bueno, estén atentos porque se vienen cositas. Ah.
0: Se vienen cositas. Hay tanta actividad que uno se hace marea de la gente.
1: Claro, por eso nosotros hacemos solamente esta función y después, bueno... Después.
0: ¿Y esas cositas a qué se refiere?
1: Y cositas, porque nos vamos de gira, entonces bueno.
0: ¿Cuál es el primer destino de gira?
1: Bueno, falta confirmar, pero estamos, bueno, localidades de aquí de la región y un poquito más allá también.
0: Ah, bien.
1: Así que cuando tengamos definida las fechas, iremos anunciando.
0: Bien, ¿al exterior?
1: Y al exterior eso lo hacemos en temporada.
0: Una vez estaba haciendo una nota en el canal. No voy a decir la persona, ¿no? Y me dice, porque vienen capacitadores del exterior. Y yo me abrí los ojos, ¿del exterior?
1: Ah, bueno.
0: ¿Y de dónde vienen? No, dice de Arroyo Cabral.
1: Bueno, es buena, ¿por qué no?
0: Del exterior, bueno, buenísimo, quedó eso.
1: Es importante así, tomarlo así.
0: Tomarlo así, exactamente. Así bueno, es. Maggie, ¿qué tienen hoy en positivo?
1: Muy bien, recibimos la visita hoy de Evangelina Gijena para hablar un poquito sobre las CLE y también estará presente en los estudios de la radio el señor Lichi Scarlato, José Luis Scarlato.
0: José Luis
1: Lichi Presidente del ARCEP.
0: Presidente del ARCEP. ¿Será candidato o no será candidato a intendente?
1: Algunos dicen que sí, otros dicen que no sé.
0: Él dice que sí.
1: Ah, bueno, mirá, si ya lo dice él, ya está. Entonces, confirmadísimo.
0: Sí. Se está mostrando.
1: Vamos a ver si dice algo aquí en la radio, si ya nos va tirando algún hilo,
0: que vaya
1: algo.
0: Tirando, claro. Que vaya tirando. Antes del mundial, porque después viene toda la bataola.
1: En el mundial se hace un break, no jodan, chicos. Esto va para todos.
0: Bueno, hablando del mundial, roguemos,
1: ay,
0: le pidamos
1: sí.
0: al Tata, a Dios, al Espíritu Santo y a todos los evangelios y también al universo. Que conspire a favor de, de la pronta recuperación de la Pulga Messi, ¿eh?
1: Así es, así es. Primero el Dibu con un dedo quebrado, lesionado, viste ahí que se armó una

0: Paola. Ahora Messi, ¿no? Por favor, por favor.
1: Por favor. Por
0: necesitamos buenas vibes, ¿ves? Hay que sahumar la Argentina completa.
1: Hasta el sábado Scaloni y la AFA tiene tiempo de presentar los 26 jugadores definitorios que van a ir a defender la corona, el trofeo y la Copa del Mundo que hemos conquistado en Qatar.
0: ¡Qué fuerte!
1: El 30, el sábado 30 es la fecha límite. La fecha límite.
0: Bueno, hay que calentar motores, ¿eh?
1: Vamos a ir calentando motores, ¿eh? Bueno, gente linda, un placer haberlos acompañado. Se quedan en compañía de Claudia, Maggie, Gustavo, Camila y todo el equipo de En Positivo. Buen programa, Maggie.
0: Muchas gracias, Nacho. Buena jornada.
1: El frío nos desordena las neuronas. Bueno, un beso grande a toda la gente que esta mañana me mandó mensajitos acá al WhatsApp de la radio. Hay gente que no la tenemos agendada y sería bueno que nos pongan el nombrecito. Dice, hola, buenos días, saludos. Bueno, un saludito. También para Anita, que ya le hemos saludado también, ¿eh? Muy bien, nosotros nos despedimos hasta mañana a partir de las 7 a.m. Aquí amanecemos juntos por RH1. 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Chau, chau, buen miércoles. 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

0: Vamos.
1: Vamos.
0: Piensa en positivo.
1: Claro, con esa actitud.
0: No seas negativo. Verás cómo te va mucho mejor.
1: Uy, ya estamos en miércoles. ¿En qué momento? Estamos en la mitad de la semana. ¡Qué barbaridad! Uy, ya se sentaron todos a la mesa, ¿eh? Parece que hay comida rica hoy. Sí, sí, me hizo así. Ya viene el locro, las empanadas. Se quedaron con ganas el 25 y bueno, estamos a tiempo. Humita. Uy, una humita, qué rica. Hay quienes preparan para el fin de humita. Sí, qué rico. La humita me encanta. Bueno, es demasiado temprano para hablar de comida. La bienvenida, el saludo cordial. Que la semana se hace más cortita de lo habitual, eso sí. Estamos en la capital nacional del maní, la ciudad de Hernando Córdoba, Argentina. Con 7 grados, frotando las manos vine. Está fresco, ¿eh? Está fresquito para chomba, para corpiñito calado. ¿Se puede decir? Sí. Se dicen tantas cosas. Es casi una caricia eso, digamos. 20 minutos de la hora 9, no hay tiempo para perder. No, el tiempo se disfruta. Y estamos aquí para acompañarlos hasta la hora 12, Boretito, que fugazmente se ha desaparecido. Ha despertado con ustedes y ahora la mañana en positivo que se pone en marcha hasta la hora

0: Equipazo de la mañana en positivo, silencio que está en el aire. Le estoy por dar el saludo. Vamos. Vamos.
1: Buen día, saludar. ¿Cómo le va?
0: Buen día, ¿qué anda haciendo usted?
2: Qué lindo empezar así la mañana, ¿vio? Me gusta con mesa completa.
1: Mesa completita.
0: Eso es onda black and white.
1: Si black and white.
2: Sí, estamos así.
1: Bien. Sí. No, blanco.
2: ¿Eh? No, bueno.
1: Blanco y rojo.
2: No, pero es black and white. O sea, vos sos white, yo soy black.
0: ¿Usted qué color tiene puesto ella?
1: Negro.
2: Claro.
0: Ah, no, por eso.
1: No, no.
2: Black
1: and... Soy daltónico, pero no pavo.
0: No, no, bueno, pero yo entiendo y me adapto a eso. O sea, con todo respeto.
1: No empiecen a preguntarme qué color es este, color es este.
0: No empiecen. El del micrófono.
1: Esa es la típica,
0: che, ¿verdad? No.
1: ¿Qué color es este? ¿Qué color?
0: Sí. ¿Qué color el micrófono en la puntita?
1: Amarilla.
0: Ah, vamos nomás. Está todo superado, el tipo ha superado.
1: Ya
0: todo.
1: Le voy a cambiar los colores. Tengo otros colores ahí para ponerle.
2: ¿Sí? ¿Otro?
0: Sí, ¿tiene
2: tengo,
0: una espumita?
1: Sí,
0: la espumita, le digo yo,
1: sí,
0: la espumita.
1: Tengo.
2: Pero decís de un color en particular.
1: El azul me gusta.
2: Claro.
1: El azul me gusta.
0: El rojo me encanta.
1: Si lo mezclo con el amarillo está bueno, mejor. Está todavía.
2: Claro, mejor todavía.
1: Sí, sí, mejor.
0: A mí me gusta el rojo.
1: ¿A usted le gusta el rojo? Pasión.
2: Claro.
1: Rojo, sangre.
2: Qué lindo. Igual, qué lindo color el rojo. Me parece,
1: ¿serio, no?
2: El más lindo del mundo.
1: ¿Cuál le gusta? ¿El rojo más anaranjado o el rojo ese furioso?
2: El furioso a mí.
1: Ese.
2: El como le suelen decir a algunos.
1: Es para espantar los toros, dice ese. Está bien.
0: Y las brujas también.
2: No, el...
1: No sé qué te
2: dicen. Ese es el rojo, sí, el rojo potente.
0: Sí, sí, sí.
1: No entendí.
2: Y bueno, es solo para entender.
1: Solo para entender.
0: Claro.
1: Para
0: expertas.
2: Claro.
1: ¿Cómo andan? ¿Bien?
2: Bien, muy bien.
1: Bueno, está frío hoy.
2: Está frío, ¿eh? Yo salí, viste, dije, che, apá. Está como fresco, ¿eh?
0: Sí, sí.
2: Hace falta.
1: Emponchanse. Está la clínica llena de gente, le digo, ¿eh? Gente internada por diferentes cosas.
2: Tengo mucho vínculo así de personas que están enfermas, muchas. Así que decís, che, bueno, a mí.
1: Ush. Sí.
2: Me voy a tener que ir a mi casa,
0: entonces. Ir a lugares así.
1: No vayan, no.
0: No vayan,
1: no.
0: Cuídese.
1: No, porque hay mucho virus dando vuelta, ¿viste? Y si va a la clínica, por ahí está bueno el barbijo.
0: Yo lo uso para. Bueno, ahora no lo usé hoy particularmente, pero a mí me ha protegido muchísimo del resfrío, de la tos.
1: Claro.
0: Viniendo en bicicleta es una gran protección.
2: No, sí, realmente, es una realidad.
1: Y eso, ya, ¿no? Nadie te mira raro por usar barbijo, ¿eh?
0: No.
1: Y si te miran raro, bueno.
2: Problema de ellos que se van a enfermar.
1: Bueno, yo vengo para acá tempranito por algo muy especial. Hoy hay que saludar a los vecinos de la localidad de Punta del Agua, que están cumpliendo 337 años de vida.
2: ¿Cuánto
1: más? Ni más ni menos. Aprovechamos para mandarle un saludo muy especial a Amy Rodríguez, la presidenta comunal, por supuesto a todo el equipo de gobierno. Y bueno, Amy ha estado pasando un trance de salud de la que ya está recuperándose. Así que bueno, le mandamos un beso grande, ¿no? Bueno, 337 años, es un verdadero emblema de la historia colonial del interior argentino, Punta del Agua, así hay que decirlo, ¿no? La comunidad mantiene viva una rica herencia cultural y religiosa que atraviesa generaciones y que tiene como protagonistas a las familias pioneras que dieron origen al poblado. Entre esas familias especialmente está la familia Vázquez, estrechamente ligada al nacimiento y desarrollo de la localidad. Los orígenes de Punta del Agua se remontan a fines del siglo XVII, cuando en 1689, fíjese, en 1689, estas tierras fueron concedidas al alférez Pedro Ferreira de Aguiar. Años más tarde, en 1724, Francisco Vázquez adquirió parte de esos terrenos y comenzó a establecer junto a su familia una estancia que se convertiría en el núcleo inicial del pueblo. La llamada Estancia de los Vázquez fue creciendo gracias a su ubicación estratégica sobre el antiguo Camino Real y en cercanías del arroyo Tegua. Uno de los hechos más importantes en la consolidación del poblado fue la construcción en 1729 de la primera capilla dedicada a Nuestra Señora del Rosario, patrona de Punta del Agua. La iniciativa surgió de la familia Vázquez y convirtió al lugar en un centro espiritual y social para toda la región. La profunda fe de aquellos primeros pobladores dejó marcas que todavía hoy forman parte de la identidad local. Distintos relatos históricos señalan que la familia habría traído desde España imágenes religiosas para la antigua capilla, entre ellas la imagen de la Virgen del Rosario que aún se conserva en el templo del pueblo. La famosa Virgen Milagrosa, esta chiquitita, que está ubicada todavía en Punta del Agua y que es centro de un montón de leyendas a la que se le adjudican un montón de milagros e imagen por la cual llega gente de todo el país, aunque no la veamos.
2: Claro.
1: Si uno revisa el libro de visitas que tiene la iglesia, se encuentra con gente que llega de todas partes. Y como la iglesia está siempre abierta, la gente llega, hace sus rezos, deja su mensaje y se va. Así que verdaderamente es un centro de convocatoria religiosa muy grande. Punta del Agua también ocupa un lugar importante dentro de la historia nacional. Diversos registros históricos indican que el general José de San Martín pasó varias veces por esta localidad entre 1817 y 1823, durante sus recorridos estratégicos por el interior del país. Otro episodio singular ocurrió en 1824, cuando celebró misa en la antigua capilla Giovanni María Mastai Ferretti, quien años después sería elegido papa con el nombre de Pío IX, convirtiendo al pequeño pueblo cordobés en uno de los pocos lugares del interior argentino visitados por un futuro pontífice. Durante gran parte del siglo XIX y comienzo del XX, Punta del Agua tuvo una intensa actividad económica, comercial y agropecuaria. Sin embargo, el avance del ferrocarril hacia otras localidades provocó un proceso de disminución poblacional que modificó profundamente la dinámica de la comunidad. A 337 años de sus orígenes, Punta del Agua continúa siendo sinónimo de tradición, fe y pertenencia para toda la región. Esta es un poquito resumida la historia de Punta del Agua. Todo hoy gira en torno a esa iglesia que hace años que se pretende sea declarada santuario. Cuando vos ingresas al templo, hay un gran pergamino allí que la gente firma, que es un petitorio, ¿no?, para que sea declarada santuario. Sobran los ejemplos de milagros producidos por Nuestra Señora del Rosario allí, como para que sea declarada. La iglesia en esto lo toma con pinzas, se toma sus tiempos. Hay muchas historias relacionadas con Punta del Agua. Una de ellas es esta, la más vieja, que no solamente aparece, digamos, en el relato oral, sino que está consignada en los libros de historia que figuran en el Archivo Histórico de la provincia de Córdoba, que es cuando con los malones la gente se refugiaba en el interior del templo y los indios no podían cruzar el Tegua. Llegaban hasta ahí y tenían que volverse. Testimonios vivos de otros tiempos dicen que cuando se les preguntaba qué pasaba, por qué no llegaban, decían que cuando querían atravesar el Tegua, una imagen de una señora se engrandecía al frente de lo que hoy es el puente y no los dejaba avanzar. Y lo más curioso es que esa imagen, que es la misma que hoy todavía conocemos, aparecía llena de abrojos en su manto. Por eso también le llaman la Virgen de los Abrojitos. Era muy común ver en su capa los abrojos. O sea, es como que había salido de ese lugar. Ese es uno de los testimonios más fuertes que hay reflejados históricamente. A mí personalmente, con esto cierro, me tocó vivir un hecho también insólito, que uno no termina de comprenderlo. Esto fue hace muchos años. Una niña de la localidad de Las Perdices se había perdido. Ella había salido con su bicicleta de la localidad de Las Perdices. Fue encontrada la bicicleta y la niña no. Tenía 3 años, 4 años. empezó toda la desesperación, porque claro, se hacía de noche, en ese tiempo no había ruta, en ese tiempo era el camino de tierra entre Punta del Agua y Las Perdices. La radio en ese momento había iniciado un operativo de búsqueda muy grande, de colaboración, junto con bomberos, policía. Estábamos en contacto permanente con quien en ese entonces era presidente de la comuna de Punta del Agua. Estoy hablando del señor Orfilio Gastaudo. Bueno, eran más o menos la noche. Me llaman por teléfono, era Orfilio Gastaudo, que me decía que una niña había golpeado la puerta de su casa. Y esa niña era la que se estaba buscando. Eso no fue lo más curioso. Lo más curioso fue que cuando la niña ingresa a la casa, allí había una imagen de la Virgen y dijo, esa fue la señora que me tomó de la mano y me trajo hasta acá, hasta la puerta. Lo mismo la identificó cuando llegó a la iglesia. Dice que una señora acompañada de un niño la habían escoltado hasta la mismísima puerta del presidente de la comuna de Punta del Agua. Historias, milagros, lo cierto es que eso quedó en el relato oral y como esos hay montones de hechos. Si usted alguna vez va a Punta del Agua, no deje de visitar la iglesia.
2: Es hermosa.
1: Se vive en momentos de paz, sí. Hay gente muy abocada al trabajo en la iglesia.
2: Sí.
1: Las hermanas Caudana, Martita Caminos, que da catequesis allí, mucha gente que... Carmen Giorgetti, muchísima gente que adora y ama lo que hace y le dedican su vida a este lugar hermoso. Un lugar de recogimiento, hoy está toda rodeada de rutas, hoy juega al fútbol en un nivel muy bueno, muy importante, hoy tiene viviendas nuevas y se va a instalar allí una sucursal de Cooperativa La Vencedora, próximamente una sucursal agropecuaria. Y se lucha, ¿no?, para aprovechar justamente este cambio de los tiempos, este trazado de rutas que tan bien le ha hecho a los pueblos del interior. Bueno, así que a todos los vecinos de Punta del Agua, un abrazo muy grande y que tengan un feliz aniversario número 337. 337 años.

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0: Esta bonita canción de Carlos Vives también como regalo a nuestra querida Punta del Agua, bendecida.

0: Avanza la mañana, 9 con 36 minutos.
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0: 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Por Nacional, a la cabeza el 3.323, por Buenos Aires 1.854. Quiniela de Santa Fe, 7.115 a la cabeza. Lotería de Córdoba, 1.750. Lotería de Entre Ríos, 7.431. Así el repaso del sorteo nocturno, las cabezas correspondientes a la quiniela. La 023 que volverá en la mañana en positivo con favoritos, peligroso y el santoral de hoy.
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0: Treinta y nueve minutos de la hora 9 en la voz de Maggie y conocemos la agenda de este miércoles.
6: Comenzamos hablando un poquito sobre el tiempo, jornada templada, húmeda y con viento del norte en nuestra ciudad. El observador meteorológico Matías Lenardón anticipó para este miércoles 27 de mayo una jornada con cielo parcialmente variable en la región de nuestra ciudad. En un contexto de ambiente húmedo y temperaturas agradables, durante la mañana el cielo se presentará mayormente despejado, mientras que hacia la tarde y la noche aumentará la nubosidad. No obstante, no se esperan precipitaciones ni condiciones de inestabilidad. En cuanto a las temperaturas, la máxima podría superar los 20 grados durante la tarde, manteniéndose un ambiente templado para esta época del año. Uno de los protagonistas de la jornada será el viento del sector norte, con ráfagas que podrían alcanzar entre 40 y 45 kilómetros por hora en distintos puntos de la región. Pasamos a la información policial, allanamientos en Tancacha y secuestro de motocicletas en Río Tercero. En un nuevo parte de prensa, la departamental Tercero Arriba informó distintos procedimientos policiales realizados en las últimas horas en las localidades de Tancacha y Río Tercero en el marco de investigaciones y controles vehiculares. En Tancacha, alrededor de las 16 horas, personal policial llevó adelante dos allanamientos vinculados a un hecho de robo recientemente denunciado. El primero se concretó en una vivienda ubicada sobre calle Formosa con resultado negativo. Posteriormente, en un domicilio de calle Mitre, el operativo arrojó resultado positivo, procediéndose al secuestro de diferentes prendas de vestir consideradas de interés para la causa que se investiga. Por otra parte, en Río Tercero se registraron 3 procedimientos por infracción al Código de Convivencia de la provincia de Córdoba relacionados con motocicletas cuyos conductores carecían de la documentación obligatoria para circular. Y como lo anticipaba Gustavo en el inicio en positivo, Punta del Agua conmemora este miércoles sus 337 años de vida. La histórica localidad de Punta del Agua celebra un nuevo aniversario, consolidándose como uno de los pueblos más antiguos de la provincia de Córdoba y un verdadero emblema de la historia colonial del interior argentino. Ubicada en el departamento Tercero Arriba, la comunidad mantiene viva una rica herencia cultural y religiosa que atraviesa generaciones y que tiene como protagonistas a las familias pioneras que dieron origen al poblado. Seguimos con la información. Gorriones celebra hoy sus 25 años con un mural participativo y actividades durante todo el año. La Asociación Gorriones de Hernando comienza este miércoles los festejos por sus 25 años de vida institucional con una jornada especial abierta a toda la comunidad. Les recordamos que la actividad se desarrollará desde las 15 horas en el centro de día, ubicado en calle Mauteus 603, e incluirá un acto, reconocimientos y la realización de un mural participativo. La presidenta de la institución, Sandra Milano, destacó la importancia de alcanzar este aniversario y aseguró que será apenas el inicio de una serie de celebraciones previstas para todo el 2026. Muy bien, por otra parte, seguimos con la información. Hernando tiene una semana cargada de actividades culturales, solidarias y conmemorativas. Te recordamos que durante los próximos días hay una intensa agenda de actividades con propuestas culturales, solidarias, educativas y conmemorativas para distintos públicos. Entre las primeras actividades destacadas aparece el aniversario número 25 de la Asociación Gorriones y también el jueves 28 que se desarrollará la Feria de Naciones organizada por el Instituto Divino Corazón como anticipo del tradicional modelo de Naciones Unidas. La propuesta tendrá lugar desde las 10 de la mañana en la Sociedad Italiana. Y también este jueves 28 de mayo, de 14 a 18 horas en Plaza San Martín, invitan a toda la comunidad de Hernando a participar de una jornada artística sobre los veteranos de Malvinas. Pintar es recordar, crear es honrar. Pintarán sobre chapa para la futura creación de una escultura. Muy bien, todos invitados a estas intensas actividades que se vienen en la semana en nuestra ciudad. Por otra parte, este miércoles habrá sesión del Consejo Deliberante a partir de las 20:30 horas. Estará el ingreso de correspondencia, tratamiento de proyectos de ordenanza, otorgar un incremento salarial del 3% para todo el personal de planta permanente, contratados y funcionarios de la Municipalidad de Hernando, autorizar al Departamento Ejecutivo Municipal a disponer la ejecución de la obra Cordón Cuneta en calle Dorrego Sud, autorizar al Departamento Ejecutivo Municipal para la ejecución de la obra de desagües cloacales entre calles Panamá, Uruguay y Santa Fe. También en tratamiento de proyectos de ordenanza en comisión, autorizar al Departamento Ejecutivo Municipal a disponer la ejecución de la obra Cordón Cuneta en el pasaje Lucio Garzón y establecer un régimen de erradicación y desarrollo de actividades económicas con evaluación integral ambiental, sanitaria y urbanística. En la línea de la información hablamos de salud también. Hernando realizará una charla sobre tabaquismo en el Día Mundial Sin Tabaco. La ALSEC Hernando y la Municipalidad llevarán adelante una conferencia destinada a estudiantes de nivel secundario con el objetivo de generar conciencia sobre los riesgos asociados al consumo de tabaco y promover hábitos de vida saludables. La actividad se desarrollará el próximo viernes 29 de mayo a las 14 horas en el Nido de Barrio Ameguino, ubicado en Guatemala 594, y estará dirigida especialmente a alumnos de primero y segundo año. La disertación estará a cargo del doctor Ricardo Bianchini. El Día Mundial del Tabaco se conmemora cada 31 de mayo por iniciativa de la Organización Mundial de la Salud, con el propósito de informar sobre los efectos nocivos y letales del consumo de tabaco y de la exposición al humo ajeno, además de desalentar su consumo en todo el mundo. 9:46 minutos, hasta aquí la agenda del día en la mañana en positivo.

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0: siento el
1: pe- muy particular.
0: Ciencia pura.
1: Tiene un estilo original.
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1: Pero tiene una gran profundidad en lo que dice. Avanza. Y solo tiene 19 años.
0: 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Niño, haz las paces con la vida. No es de piedra al patizar.
1: Milo Jota. Consagración.
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1: Ganó el Gardel de Oro en la Gala de la Música Argentina. El cantante de Morón, de 19 años, se llevó el premio más importante por su disco La Vida Era Más Corta.
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1: Fue una ceremonia en el Teatro Coliseo de Buenos Aires. Fue una hermosa noche, confesó.
0: Dios.

0: Los premios Gardel tuvieron este martes una nueva edición histórica en el teatro, como decíamos, Coliseo de la Ciudad Autónoma de Buenos Aires, consagrando a Milo como gran protagonista de la noche. El artista de Morón, de apenas 19 años, ganó el Gardel de Oro gracias a su disco. También se quedó con alguno de los premios más importantes de la ceremonia, consolidándose como una de las figuras centrales de la música actual.
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0: La ceremonia organizada por la CAPIF tuvo por primera vez en 28 años la presencia del público general. Allí, por supuesto, en este marco, además el Gardel de Oro y el premio al álbum del año por La Vida Era Más Corta, Milo J ganó en las categorías Canción del Año y Grabación del Año por Niño, lo que estamos escuchando. Mejor álbum urbano por 166 Retirada. Mejor canción urbana por Olimpo. Mejor canción de hip hop, rap y mejor colaboración urbana por Gil junto a Trueno. Además de mejor videoclip corto por Bajo de la Piel, dirigido por Teresa Carril. También obtuvo el premio a mejor canción de autor por Luciérnagas junto a Silvio Rodríguez. Y mejor álbum conceptual. Este joven es el nexo perfecto, por lo menos así es mi impresión, de la música, de nuestras raíces, si bien él no se declara como folclorista, porque no lo es. Pero basándose en las grandes, en la historia de la música nacional, hace de nexo con las nuevas generaciones. Y eso creo que es lo más importante. Ahí está Luciérnaga junto a Silvio. Magnífico.
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0: homenajeando a su abuela desaparecida.

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9: La justicia avanza sobre Adorni y evalúa citarlo a indagatoria antes de la feria judicial. La situación del jefe de gabinete podría agravarse en las próximas semanas, luego que el juez federal Ariel dijo analizar a convocarlo a declaración indagatoria antes del inicio de la feria judicial de invierno. La medida se marca en la investigación por presunto enriquecimiento ilícito y por sus vínculos con el productor televisivo Marcelo Grandío, propietario de la productora In-House, empresa que mantiene contratos con la TV pública. Nuevas clases públicas para exigir la implementación de la ley de financiamiento universitario. Docentes, estudiantes y autoridades de distintas facultades estarán presentes en las clases públicas que se dictarán este martes frente al Palacio de Tribunales para defender el sistema universitario nacional y exigir la implementación

0: de la ley de financiamiento universitario ya aprobada por el Congreso.
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0: África alerta de alto riesgo, 10 países por brote de ébola. 10 países africanos hallan en alto riesgo de verse afectados por el brote de ébola declarado en el este de la República Democrática del Congo y que ya se ha extendido a Uganda, advirtió el sábado la Agencia Sanitaria de la Unión Africana. El brote debe ser entendido como un problema regional debido a la intensa movilidad transfronteriza, por lo que Angola, Burundi, República Centroafricana, República del Congo, Etiopía, Kenia, Ruanda, Sudán del Sur, Tanzania y Zambia figuran entre los países bajo vigilancia. Más de 15.000 corredores participaron de las fiestas mayas, la carrera en homenaje a la Revolución de Mayo. El Club de Corredores realizó este lunes la edición número 50 de las fiestas mayas, la carrera en homenaje a la Revolución de Mayo, que en esta ocasión reunió a más de 15.000 corredores en el Parque 3 de Febrero del barrio porteño de Palermo. El ganador masculino de los 10K fue Joaquín Arbe. En la rama femenina, la ganadora fue Sofía Gómez.
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3: Así dice Charlie, rezo, rezo, rezo, rezo, rezo por vos. Y rezo por mí. Sí, también. ¿Qué dice
4: Ana
3: Maggie?
4: Así estoy, rezando también.
3: Rezando. Bueno, yo rezo por vos. Porque me imagino.
4: Pero reza por mí, por rezo. Para el viernes.
3: No, no, sí, eso.
4: Que estoy, mirá.
3: Que un gran desafío. Pero vos podés.
4: Estoy al horno,
3: lo
4: chico.
3: Vas a resolver no, de una. Si te Vamos metiste bien. En el baile es porque tenías... Los zapatos para bailar.
4: Claro. ¿Eh? No, sí, pero sí, claro. Sí. Pero bueno, ¿viste? ¿Ves?
3: Sí. Cosquillita, cosquillita, cosquillita.
4: Igual creo que es mejor aprenderse así, la obra en un mes, que estar muchos meses trabajando. Entonces, si estás con esa presión y haces y sale.
3: Y además no hay tiempo a pensarlo tanto.
4: Claro, no tenés tiempo. No tenés tiempo a pensar tanto.
3: No tiene tiempo, esta muchacha. Está haciendo programa, está estudiando, practicando. Ay, Dios mío.
4: Es así.
3: El arte es así. La fama es así.
4: Mejor que no se apodere Débora de mí en el micrófono porque están al horno, en serio.
3: Débora es el personaje.
4: Débora, sí.
3: Bueno,
4: hola.
3: Fuera del aire, soy porque Débora. Nos vamos a... Así usted me va a
4: hacer. No, porque aparte...
3: Ahora no hay que develar nada.
4: Es fuerte, Débora. ¿Eh? Entonces, ¿cómo?
3: ¿Es
4: que,
3: brava?
4: No, y no sé si una
3: ¿Se
4: persona
3: ¿Se siente
4: como...
3: identificada o no?
4: No,
3: no, para nada.
4: No, porque tiene una cuestión ahí que no. Mm. Es no. cero yo, justamente. Ah, es todo lo contrario a mí.
3: Sí, sí, sí. Bueno, perfecto. Ya más o menos imaginé, nada más que vuele la imaginación.
4: No, pero realmente. Sí. Vamos
3: a lo nuestro, dijo
4: a lo primero.
3: Enzo Villafañe.
4: Sí.
3: Estuvo haciendo discurso en la plaza.
4: Muy lindo discurso el de
3: Enzo.
4: Le
3: tocó al señor Enzo, casi nada la voz esa, ¿no?
4: Muy lindo. Aparte que
3: sigue manteniendo.
4: El contenido, ¿no?, de su discurso,
3: muy, bueno.
4: Muy lindo fue, la verdad. Bueno, lo pueden encontrar a través de las redes sociales de la radio. Allí en Facebook está la transmisión en vivo del discurso de Enzo Villafañe, bueno, reconocido comunicador de la ciudad y también...
3: El hombre que más sabe de campo.
4: Ja, oh, mira qué
3: míralo vos. Saludo.
4: Que nos diga cuándo entonces vender la soja, compra...
3: Todo eso, hectárea. Yo tengo la soja acumulada acá. Pero mira vos, tengo acá en la radio un montón.
4: Bueno, y también está el discurso de el intendente Ricardo Bianchini. Allí en Facebook encuentran los dos discursos juntitos, ¿eh?
3: Bueno, así.
4: Vamos a lo primero, que es la comidita del mediodía.
3: ¿Qué comemos? Hay que ¿qué comemos? Ay, qué rico. Algo rico, rico, rico.
4: Bueno, te digo que hoy predomina el cerdo en los menús de nuestros cocineros, ¿eh?
3: Hoy, eso mismo. Vio qué rápida que estoy. Susana se agarra la cabeza.
4: 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Allí están los cocineros para este... ¿Hoy es miércoles?
3: Es miércoles. ¿Me llamo Claudia? Sí, creo que sí todavía. Así estamos.
4: Miércoles
3: así
4: 27. Estamos. Y la mesa está completa nuevamente.
3: Sí, mira a Gustavo, se le cree... Cabello largo.
4: Tiene pelo largo ahora.
3: ¿Cómo andan, chicas?
4: Se le afiló el rostro.
3: ¿Qué hacen? ¿Qué hacen? No sé. ¿Qué
4: no sabemos? Está maquillado con lentes de sol.
3: Ay, sí, el gana. Cabello largo. Ah, ¿qué se
5: favor,
3: puso?
5: Y eso que vengo de Pilates, gente, como uno va así, es Pilates.
4: Ay, la que puede, puede.
5: Exacto.
3: Sí,
5: exacto.
3: La que no soporto.
4: Buen día, Su. Buen día. Bienvenida.
5: Buen día. ¿Cómo estás? Muchas gracias por darme este espacio y, en definitiva, se lo están dando a uno de los anunciantes que a partir de hoy se integran a nuestra carpeta. 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
5: Así que bueno, la invitación y el recibimiento está dado para los nuevos comerciantes que llegaron a nuestra
4: ciudad. Yo voy a aprovechar a saludar a Eduardo porque es de mis pagos. Eduardo viene de Pasco también, de Pasco, bueno, estuvo con María, también están en
3: ¿pueden
4: Pasco.
3: ¿Pueden decir el apellido para que los identifiquen?
4: Sí, María Brignone, ¿no?
5: Brignone, sí. No sé el de Eduardo.
4: Eduardo, para que me acuerde, porque fue compañero de mi hermano de la escuela, por eso lo tengo
5: bueno,
4: presente.
5: Bueno, tienen el número mío, así que se comuniquen. María, si estás escuchando.
4: Pero bueno, allí, mira cómo se copa Pasco, Hernando, ¿eh? Me gusta lindo, eso, lindo, porque cada lindo. Vez veo así algún, uno, otro, nos vamos encontrando.
5: Qué lindo, el mundo es un pañuelo.
4: El mundo es un pañuelo, realmente.
3: Muchísimas gracias, así chicas. Es. Y encontré a la señora Lidia Arese por allá por Perú. Mira vos, sí, es mira. Un pañuelo. Y al Rodolfo en aquel tiempo.
5: Claro,
3: sí.
5: Claro.
3: Mira vos. Sí. Bueno, gracias, U.
5: Muchas gracias a ustedes, chicas. Nos vemos.
4: Nos vemos.

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1: 19 minutos de la hora 10. Ahora sí, tenemos entrevista a través de la línea telefónica. Maggie, adelante.
2: Así es, Clau. Estamos en comunicación con Evangelina Gijena, directora de Formación y Capacitación Profesional de la Municipalidad y también coordinadora del Consejo Local de Educación, las CLE, para hablar sobre, bueno, distintos temas vinculados a la educación, el empleo y también las actividades que se vienen para los más pequeños en la ciudad. Eva, bienvenida, buen día.
3: Hola Maggie, buen día para vos y a todos los oyentes.
2: ¿Cómo estamos? Bueno, comenzamos hablando un poquito sobre las CLE. Para aquellos que todavía no conocen el trabajo que realizan, ¿qué función cumple actualmente el Consejo Local de Educación en nuestra ciudad?
3: Bueno, como todos los años, es una coordinación que hace dos años está funcionando a nivel local, como vos lo decís, a través de un convenio que se ha firmado con la Secretaría de Fortalecimiento Institucional y la Educación Superior del Gobierno de la Provincia de Córdoba, allá por el mes de noviembre del año 2024. Se conformó un equipo de trabajo correspondiente a la municipalidad, del cual hoy estoy a cargo como coordinadora, y está conformado por diferentes profesionales, como lo son la psicopedagoga Romina Palavecino, Eugenia Monetti, que forma parte del programa de prevención, de salud preventiva, y María Eugenia Sánchez, como asistente social desde el hospital del municipio. Nosotros, bueno, tenemos la frecuencia de reunirnos todas las semanas, los días jueves, y como todos los años, a principio de año, para poder realizar la planificación anual de las CLE. Citamos a las directoras por niveles educativos, ¿sí? Allá por el mes de marzo, hace más o menos unos dos meses, a principios de marzo, arrancamos con las mesas de trabajo divididas por niveles. Se convocó el nivel inicial por un lado, el nivel primario por el otro y el nivel secundario. Así. ¿Cuál es la intención? Es poder, bueno, generar un encuentro de diálogo y construcción en donde ellas puedan volcar en esa mesa de trabajo todas las inquietudes, necesidades que cada uno de los niveles actualmente necesita para poder articular políticas públicas y así poder potenciar la educación a nivel local.
2: ¿Cuáles son esas principales demandas o las inquietudes que reciben tanto de los consejos educativos de cada institución?
3: Bueno, tenemos ejes de trabajo anuales nosotros. El compromiso socializador es uno de los ejes en donde nos piden que generemos diferentes acciones concretas, ¿sí?, junto con las instituciones educativas, para poder acompañar y mejorar los logros, por ejemplo, en lo que es la oralidad, la escritura, sí. ¿Sí? La comprensión lectora, el tema de las materias, de lo que tenga que ver con las operaciones concretas en lo que es la matemática. Entonces, por ejemplo, para eso, el municipio cuenta con diferentes espacios, como lo son, por ejemplo, las tutorías, ¿sí? Que funcionan en el nido, como aquellas también que funcionan en la guardería municipal, y en esos espacios de apoyo escolar, junto con los docentes que están a cargo de cada uno de ellos, vamos articulando estas demandas concretas que cada escuela nos manifiesta en estas reuniones. Si bien cada escuela posee ya un equipo técnico, ¿sí?, y posee también un espacio de tutorías, no a veces alcanza, digamos, a dimensionar todos los grados. Entonces, para eso nosotros complementamos este servicio de parte del municipio. Y aún así, se pueden mejorar, como te decía, diferentes objetivos concretos que hacen a materias específicas como son las lenguas y las matemáticas.
2: ¿Llegó también a la mesa de trabajo de las CLE, digamos, esta inquietud por el caso de los chicos que dejaban los mensajes en los baños, que, bueno, a partir de un hecho muy triste que sucedió en Santa Fe, se trasladó a distintas localidades, bueno, algunos como en tono de broma, que por suerte, digamos, no llegó no pasó a mayores, pero llegó también a la mesa de trabajo esa problemática?
3: Sí, nosotros fuimos desde parte del Ministerio de Educación de la Provincia de Córdoba y el Ministerio de Seguridad de la Provincia de Córdoba, fuimos quienes funcionamos como canales de difusión sobre un comunicado oficial que ese mismo día se necesitó compartir con las instituciones educativas, en donde, bueno, formamos parte, como te digo, de la difusión como intermediarios de que cada escuela debería, ante esta situación en particular, activar el protocolo. ¿Y cuáles iban a ser las consecuencias en el caso de bueno, detectar quiénes eran los responsables de. Entonces, bueno, obviamente como mesa de colaboración educativa fuimos quienes publicamos a través de las redes del municipio el comunicado oficial y así también a través de la lista de difusión de las CLE, que bueno, coordinamos permanentemente esta difusión interna para que bueno, ellos puedan plantear cualquier inquietud. De todas maneras, las instituciones ya estaban informadas de parte del Ministerio de Educación de cuáles eran los protocolos a activar y todo el procedimiento a tener en cuenta, pero sí desde las CLE obviamente estamos siempre predispuestos a colaborar en este tipo de problemáticas tan específicas. Sí creímos importante de no quedarnos en esta situación solamente, como decís vos, Madi, que generó tanto malestar, sino que fuera también una alerta para nosotros, a ver qué poder hacer con esto. Entonces, por eso también junto con el Consejo fue quien nos comparte la idea de abrir un espacio de escucha, ¿sí? Voces a los jóvenes, que puedan también ellos tomar dimensión que de lo que es el municipio, pueden recurrir a estos espacios del Consejo Deliberante o al espacio de las CLE para ellos poder también ser escuchados y que puedan manifestar, bueno, esto, lo que a veces desde sus hogares se imposibilita y por ahí que no tiene que alguna falta de voluntad, sino porque vivimos con tiempos tan tiranos como adultos que somos y bueno, no generamos estos espacios de escucha que son tan necesarios en esta etapa tan compleja y turbulenta como es la adolescencia. Entonces, bueno, que sepan que también cuentan con nuestro apoyo desde lo que es la mesa de coordinación local.
2: Sí, yo creo que al tener, digamos, este abordaje, ¿no?, que se ha dado desde distintos puntos, en el caso, por ejemplo, también, como decís, del Consejo, esto permitió también un poco que los papás, ¿no?, decir, che, ¿qué estoy haciendo? Muchos papás como en esta situación de replantearse algunas cosas, no porque se hagan las cosas mal, sino por el hecho de que a veces la misma vida nos lleva, ¿no?, a que no nos damos cuenta del día a día, pasa tan rápido, que está bueno también, ¿no?, de que se haya tomado un poco de conciencia en ese sentido.
3: Sí.
2: Así
3: sí,
2: es.
3: Sí, optimizar esta problemática en particular para brindar otros espacios de escucha también, más allá de los educativos, ¿sí?
2: Totalmente. Evangel, bueno, desde tu lugar también, como al frente, ¿no?, de la oficina de empleo, sabemos que Hernando siempre está con esta, tiene como muy así en foco, ¿no?, generar oportunidades tanto en el sistema educativo como también en la parte laboral. Hay mucho trabajo articulado, ¿no? ¿Cómo están funcionando actualmente? ¿Hay programas o capacitaciones vigentes para jóvenes o personas que están buscando insertarse laboralmente?
3: Claro, cuando yo te hablaba de los ejes de trabajo, más allá del compromiso alfabetizador, también el otro eje es el acompañamiento de las trayectorias educativas, y ahí, cuando enfocamos las necesidades en el nivel secundario, vemos esta necesidad de poder también generar acciones concretas y políticas públicas como lo son, por ejemplo, los programas de la Oficina de Empleo, el Impulsate, las becas de ayuda económica, ¿sí?, el poder tercerizar y poder también extender necesidades como son la universidad provincial, que también hoy están enraizada en lo que es Hernando, la educación no formal como es también la universidad popular, y a través de estos programas de la Universidad Nacional de Córdoba. Yo, son todas acciones concretas, todas políticas públicas que van acompañando estas trayectorias educativas. Así que, como lo planteabas recién, la dirección es muy amplia en todo lo que realmente respecta a lo que es lo educativo y lo laboral, y hoy obviamente seguimos trabajando articuladamente con el equipo de lo que es la Oficina de Empleo, brindando asesoramiento, entrevistas laborales, cursos que se dictan tanto sede de capacitación como con oficina, que dentro de poco tenemos uno de manejo de redes, los programas a nivel nacional y los programas a nivel provincial, y sí pedimos a la población, a estos jóvenes que se lleguen a la oficina, que se animen, que estén las chicas para asesorar, para entrevistar, para orientar, que hagan y carguen en su portal de empleo sus currículos vitae, que puedan compartir sus intereses, sus necesidades, para que nosotros podamos, como te digo, orientar en qué programas sí pueden realmente integrar el programa, de qué edad. Porque por ahí que no se animan, y es tan importante, es una herramienta tan importante la que ofrece la Oficina de Empleo como intermediación laboral, en donde también se hace una evaluación de perfiles, se conecta y se pone en contacto con empresas que están en búsqueda también. Entonces, por eso es importante que puedan llegarse presencialmente a lo que es el PIN, a la planta alta, para que el equipo pueda, como digo, orientar y asesorar.
2: Claro, es muy importante. Pueden llevar también lo que es currículum vitae, ¿no? Para dejar ahí, sí, y que puedan hacer el relevamiento, como mencionabas, ¿no?
3: Sí, porque algunos ofrecen hacerlo. Yo entiendo que es mucho más rápido el correo electrónico, pero no es la idea, por eso yo pido esto de la entrevista presencial. Sino más allá de traer el currículum en soporte papel, puede revisar la carga virtual y pueda, claro, también, en esta entrevista, manifestar cuáles son sus deseos, cuáles son sus intereses, cuáles son... tal vez hasta las limitaciones que ellos creen tener, que no es así, que para todo hay un horizonte, hay una oportunidad, por eso estamos nosotros como equipo. Entonces, eso es lo importante de la entrevista presencial, ¿sí? Este intercambio, este espacio de escucha que es tan necesario para ellos. Entonces, por eso aliento que se animen a llegarse. Entonces, bueno, los chicos, por eso digo, siempre están predispuestos a atender. Hay un equipo de 3 personas, y que según el perfil de cada uno pueden orientar precisamente, concretamente, en un puesto en particular.
2: Así es. Mencionabas también, bueno, la Universidad Provincial, sabemos que sí, llegó con su sede en Hernando, fue muy importante para la ciudad, la verdad que tuvo una gran convocatoria, ¿no?, de alumnos. ¿Cómo se encuentra actualmente? Bueno, seguramente muchos en etapa ya de cursado, otros en exámenes. ¿Cómo están las dos, sí, carreras en nuestra ciudad?
3: Bueno, yo justamente acompaño los días sábados con el equipo de la Universidad Provincial, un equipo que está muy comprometido, tiene su oficina y su sede para cualquier consulta que quiera hacer alguien que haya quedado con la intención de inscribirse el año que viene. Una muy buena convocatoria. Hoy están en un periodo de rendición de exámenes. Bueno, todos contenidos, alentados por los profes. El que la universidad se haya instalado en el territorio hoy genera una gran diferencia para aquellos jóvenes que se van a estudiar a otro lugar. La vida universitaria es muy distinta hoy. Las personas que concurren en la Universidad Provincial son de una franja etaria muy variada, en donde se suma el tema del trabajo en cada uno, las familias. Entonces, bueno, como te decía, cuentan con un cuerpo técnico de la Universidad Provincial muy contenedor, en donde asesoran permanentemente para quienes no puedan cursar todas las materias del año. Sé que hay, bueno, de parte de ellos un montón de oportunidades para que, bueno, puedan sostenerse dentro del cursado de la carrera. Pero muy bien, hay un proceso, un curso de nivelación, en donde, bueno, siempre hay un 30% posible que abandona. Pero hoy, bueno, sí, se mantiene una buena cantidad grupal de alumnos, tanto sea en una licenciatura como en la otra. Y bueno, vamos a ver si empezamos a gestionar unas posibles carreras nuevas. Ahí estamos con Mauro a la espera de sentarnos a volver a negociar.
2: Qué bueno, porque es traer más propuestas, sí, ¿no? Para aquellos que ya les permite quizás sacarse esa cuestión de decir, che, tengo que viajar todos los días, porque vivir hoy lamentablemente no es para todos, se ha vuelto, sí, muy complejo, ¿no?, radicarse en otra ciudad. Entonces son posibilidades que llegan a Hernando y que llegan para quedarse, porque la gente, uh-huh, está contenta, acompaña, y no solo a Hernando, sino también la región.
3: Sí, chicos, hay gente, alumnos cursantes de Villa María, de Río Tercero, que de hecho está también allá, pero bueno, al ser presencial todos los días, a muchas personas se les, claro, hace muy complicado sostener un trabajo y la presencialidad de lunes a viernes. Por eso también se han inscrito acá, en donde pueden solamente trasladarse los días sábados y después cursar de manera virtual. Por eso, oportunidades hay, hay que saber aprovecharlas y estar atento a todos los anuncios que nosotros, bueno, vamos haciendo a través de las redes. Pero esta es la idea, poder ampliar el horizonte con la Universidad Provincial, que hoy es esta, y ojalá podamos seguir ampliando con otras casas de educación, ¿no?
2: Así es. Evan, que bueno, para ir cerrando, sabemos también que mañana hay una jornada muy especial para los niños y niñas de la ciudad, se celebra en el Día de los Jardines. Queremos saber cómo están preparando esta organización, organizando un poco esta celebración que se va a realizar en el Nido, ¿no?
3: Sí, bueno, en una época del año un poco complicado por el tema del frío, entonces quisimos, sí, obviamente contenerlos en el nido, y hemos hecho, como es una población de 360 niños que concurren, por una cuestión organizativa, nos pareció adecuado dividirnos por salas, así que vamos a esperar la sala de 5 a las 9 de la mañana, y así sucesivamente la sala de 4 a las 10 y la sala de 3 a las 11. Bueno, va a ser una jornada de juegos, entretenimientos, con mucho globo, colores, bueno, un montón de personal de parte del municipio, el área de deportes, el área de cultura. Acá también explicas el equipo del SCLE, también hemos comprometido acá también parte del equipo del CIN, así que vamos a hacer muchas personas que vamos a estar participando y bueno, esperando de que ellos se puedan divertir y puedan disfrutar de una bella jornada.
2: Participan todos los jardines, ¿no?, de la ciudad.
3: Tanto escuela primaria, tanto nivel escuela pública como privada.
2: Sí.
3: Y así todos los jardines de toda la población de Hernando. Decirte que esta es una jornada que viene de la mano del Ministerio de Educación, a través de la Dirección General de Bienestar Educativo. Así que agradecemos que ellos siempre colaboran cuando nosotros buscamos articular con el gobierno este tipo de acciones y bueno, y desde el municipio, bueno, esto de que nos dan la libertad de bueno, facilitar el tema del lugar, del recurso humano y de todo lo que genera esta celebración, ¿no?
2: Así es. Así,
3: y bueno, ahí vamos a estar todos reunidos de manera bien tempranito en el nido.
2: A partir de las 9 horas, ¿eh? Todos en el nido. Qué lindo. Bueno, Eva, te agradezco muchísimo por este tiempo, por compartirnos toda la información. Hablamos un poquito de todo, pero lo más importante es visibilizar el trabajo que realizan, tanto en la educación, en formación, en todo el acompañamiento que realizan con la comunidad.
3: Bueno, agradecerles a ustedes por estar siempre presentes y los esperamos mañana para que puedan formar parte de esta celebración también.
2: Bueno, muchísimas gracias, Eva. Éxitos mañana.
3: Gracias.
2: Adiós. Muy bien, allí hablábamos con Evangelina Gijena, directora de Formación y Capacitación Profesional de la Municipalidad de Hernando, que también coordina el Consejo Local de Educación, las CLE, que nos contaba un poquito ahí de qué se trata. 10:36 minutos, continuamos en la mañana en positivo.
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1: 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Hasta la madre, lanzamientos de Palmae. Ellos visitaron a Hernando, claro.
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0: todo es posible, todo se combina, se fusiona. 42 minutos de la hora 10, avanzamos con anuncios. 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
1: Nelter.
0: Ahí viene.
1: Lo encontré.
0: ¿Lo encontré?
1: Anoche pasó por mi casa. Yo estaba justo, no sé qué estaba haciendo. ¿Pasa? Sacando la basura, algo estaba haciendo y pasó y me gritó, Nelter.
0: ¿Y vos qué le dijiste?
1: Nelter.
0: Yo le digo Nelter y ya viene Gustavo y le dice Nelter. No, no, el locutor oficial se quedó en la cocina, me parece.
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2: ¿Qué hizo?
0: No sa, no sa. Así no era nada. Nelter. No, no era así. Te lo digo en portugués o en portuñol.
1: En portuñol.
0: O en cordobés. 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Eu si te pego. Eu.
2: Do Brasil.
0: Garotinho, que haciendo.
2: Qué lindo, Brasil.
0: Qué mezcla.
2: Qué lindo, Brasil.
0: Do Brasil, vamos.
1: Vamos.
2: Yo fui una sola vez y me acuerdo el mar y todo, pero lo que más me acuerdo es la peatonal con las caipiriñas, le digo.
1: Oh, ¡mira vos! Eso pega fuerte.
2: Y yo me había hecho amigo del barman del hotel.
0: Con esa carita, vio, Maggie abre los ojos.
2: Todo el mundo se iba a dormir, ¿viste?
1: Sí.
2: Y ahí trabajaba, claro, el barman, que a la vez hacía de noche, hacía de recepcionista.
1: Claro.
2: El mismo tipo.
1: Dos por uno.
2: Entonces, claro, tipo 2 de la mañana, 3 de la mañana, no nos quedaba ni el loro. Entonces yo me bajaba y nos poníamos con el recepcionista a tomar caipiriña. Ah,
1: ¿vos
2: bueno, sabes?
1: ¿Podés creer?
2: ¿Caipiriña o caipirosca?
0: ¿Cuál le gusta
1: ¿Vos
0: más?
1: Sabés que yo
2: a mí me gusta más la caipiriña, la caipirosca, perdón. Caipirosca es con vodka, caipiriña es con cachaya.
1: Sí, no, yo probé cachaya. Y no me...
2: Cachaya.
1: No, no me...
2: ¿No, no le
1: me,
2: gusta?
1: No. No me enloqueció, no sé por qué.
2: Ah, y en la peatonal te la sirven con unos tarros altos así.
1: Sí. Bueno, yo lo que he tomado de así en la playa es el que te hacen, viste, con tragos con alcohol, obviamente, con vodka, no me acuerdo con qué era, ron, con mucha fruta, que lo hacen sí. Todo licuado. Eso es entrador.
2: Ah, y tengo una anécdota ahí en Camboriú. Yo me había... Claro, uno va al mar a las 10 de la mañana, ahí.
1: Y sí, porque a las 5 de la tarde ya...
2: A las 4 de la tarde en Camboriú, los edificios te tapan el sol. Tenés que irte a las playas del frente si querés estar. Hace calor igual y todo lo demás.
1: Sí.
2: Pero bueno, toda una historia con Camboriú, con los edificios de altura y todo eso. Claro, entonces yo pasé de largo, de derecho, del día a la mañana, 12, 2, 3, 4, a las 5 de la tarde me agarró una paspadura que no sabía más qué hacer. Entre el calor, la humedad y todo lo demás, pero era una piel viva.
1: Ah.
2: Bueno, ¿dónde
1: pasa
2: quiere?
1: Que vos te pones colorado
2: sí,
1: si no usa protector solar.
2: Sí, sí, me pongo colorado y voy, ¿dónde quiere? A la farmacia. ¿Cómo le hacía entender al tipo de la farmacia que encima no hacen ningún esfuerzo por entender?
1: No, a ellos no les interesa.
2: Ellos hablan portugués y... ¿Cómo le hacía entender yo que me había quemado? No, creo quemado, no, que me había paspado. Y me miraba, che, el farmacéutico.
0: Me imagino cómo caminaba.
2: Claro, y al rato era la farmacéutica y me miraban, ¿viste? Yo les trataba de explicar. Hasta que al final... Agarre, arremangue el pantalón y les mostré.
1: Mira,
2: qué rápido que vinieron con el remedio. ¿Qué me dieron? ¿Hipoglo? Como los chicos.
1: ¿Sí?
2: Que se llama distinto, qué sé yo. Bueno, cuando usted entra a la radio, se va a encontrar con una caja.
0: Ya la vi.
2: ¿La vio?
0: La vi acá.
2: Bueno, sí, está allá al frente ahora.
0: Sí, ¿para qué vamos a poner los libros?
2: Están juntando libros para la biblioteca de Dalmacio Vélez. Rotary Club Hernando invita a la comunidad a donar libros de todo tipo en buen estado. Los mismos van a ser destinados a la biblioteca municipal de la localidad de Dalmacio Vélez, que comenzó a funcionar en 2025. Hasta el viernes 5 de junio, los interesados en entregar sus libros podrán acercarlos a los colegios privados Divino Corazón, Pablo Pizurno y Santísima Trinidad. Allí en el espacio de Rayuela, Belgrano 345, Sociedad Italiana, lunes, miércoles y viernes de 9 a 11, en RH1 o contactando a miembros de Rotary. El proyecto Sembrando Conocimiento es liderado por la docente Silvia Tisera, quien dicta clases en Dalmacio y acercó la idea al Club Rotario local. Además, está prevista una jornada, en fecha y lugar a definir, donde los vecinos de Hernando puedan entregar sus libros. O sea, ahora se han repartido cajas en diferentes lugares, incluido en nuestra emisora.
0: ¿Mónica vino en la caja? Porque Mónica se identificó.
2: Mónica.
0: Cuando veo una caja de cartón,
2: sí. Es Mónica estuvo hace un ratito por acá.
0: Sí, me imaginé.
2: Bueno, entonces durante un tiempo van a estar las cajas. Una vez que se haga la recolección, se va a hacer una evaluación. Y se va a pautar una jornada, como hacen habitualmente con las latas y todo esto, pero va a ser de recolección de libros. Ahí la semana que viene nos vamos a poner en contacto con la docente Silvia Tisera, que es de Hernando ella. Uh-huh. Es docente de la escuela Fray Luis Beltrán. Una linda iniciativa de esta vecina localidad, porque la escuela junta libros, pero para la biblioteca municipal. quieren armarla. Así que todo tipo de libros son bienvenidos, ¿eh? Que estén en buen estado. No hace falta que sean, porque le hago la aclaración municipal, no hace falta que sean libros de texto escolares, sino cualquier tipo de libro.
1: Claro.
2: Que estén en buen estado, que estén bien y que, bueno, puedan serles útiles para empezar a formar o para reforzar la biblioteca. Así que, bueno, una linda iniciativa de Rotary Club Arlanzo.
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0: Recordamos que prontito el paroto retoma la actividad, ¿eh? 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
2: Ahora sí vuelve la 023 a la mañana, favoritos peligrosos y también el santoral de hoy. Favoritos para este día miércoles, 09 18 24 39 55 86. Reitero, favoritos de la 023. 09 18 24 39 55 86. A cuatro cifras, 3509-3509, 6324-6324 y 2955-2955. El peligroso, la edad de Cristo, el 33, el peligroso, el santoral de hoy, San Agustín. Así que saludamos a los Agustín y también a las Agustina. Claro que sí. Un besito al cielo para mi querida Agustina. 0578 es el número, 0578. Entonces hoy reiteramos, 27 de mayo de este 2026, hoy es el día de San Agustín. Así presentó la 023, favoritos peligrosos y el santoral de la jornada.

0: que ya no.
1: Qué linda mañana, actualizamos datos, ya venimos con los cocineros, tenemos entrevista en vivo. Mucho, mucho para esta jornada de miércoles a esta hora. Un minuto para recibir a la hora 11, última hora de impositivo. 11 grados la temperatura, actualizando datos en la capital nacional del Mani, 11 grados. Sí, sí, mayormente soleado, por suerte el viento sigue del sector norte a 17 kilómetros en la hora. Para hoy, 21 de máxima, 10 la mínima. Mirá, una buena cuota de sol. También vienen cuotas, qué bárbaro. Ahora sí, repasamos los cocineros. ¿Qué comemos? ¿Qué comemos? A ver, qué rico.
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0: Atravesamos la barrera de la hora 11, un minuto, tenemos información deportiva con el señor
1: Hernán Caudana.
0: Llámalo Hernán.
1: Hernán. 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La información de la mano de Hernán Caudana sobre el fútbol de ascenso, primera e infantil, lo escuchas en positivo.
2: Muy buenos días para todos allí en la mañana de En Positivo. Desde el Rato Deportivo queremos, bueno, resumir lo poco que ha habido este fin de semana para con respecto a la Liga Regional Río Trasandino de Fútbol, ¿no? Recordando que la fecha número 15 de la primera división de nuestra liga quedó postergada, suspendida por lo que fue la final del fútbol argentino aquí en nuestra provincia, en Córdoba, en el Estadio Kempes. Recordando que Belgrano se consagró campeón allí venciendo 3-2 a River Plate y que, bueno, por este motivo hace que se tenga o se haya decidido postergar la fecha número 15, como decíamos, del fútbol de nuestra liga en primera división para el próximo día domingo 31, que ya vamos a repasar en un ratito. Pero también para con respecto a la división del ascenso, el grueso de los partidos se va a jugar, también el próximo fin de semana. Pero hubo en la undécima fecha de la segunda categoría de nuestra liga dos encuentros en la jornada del día de ayer lunes, teniendo en cuenta que no tenían que recibir fútbol infantil, decidieron ponerse de acuerdo y jugar los partidos correspondientes. En nuestra localidad, aquí se jugó el clásico regional, el Deportivo Libertad recibió la visita del Atlético Unión de Pampayasta, el pepero que se puso en ventaja en el primer tiempo, los 41 minutos, con el gol de Arián Verón. Sin embargo, ya en tiempo de descuento, cuando arrancaba el segundo tiempo, Gustavo Herrera a los 5 minutos marcaba el gol del empate para el Deportivo Libertad, empate que terminó siendo allí definitivo, 1-1 en el clásico regional, donde Héctor Romani fue el árbitro allí en el estadio José Nicasio Ferreiro, mientras que en reserva ganó el Deportivo Libertad por 4-0. Otro de los encuentros que tiene que ver con esta zona llano, esta undécima fecha, allí fue el que jugó el Juventud Unida de Punta del Agua, pero lo hizo en Despeñaderos, visitando al Cultural Unión de esa localidad, donde fue goleada del equipo local por 6-0. Matías Sánchez, Mateo Farías, Joel Maldonado, Lautaro Guzmán, Nicolás Bordese y Fabricio Bogado, los goles del equipo de Cultural, que goleó 6-0 a Juventud Unida en la jornada de este lunes. En reserva también fue victoria del Cultural, pero por 2-0, ¿no? Bueno, esos son los únicos dos encuentros de la undécima fecha de la segunda división de nuestra liga que se jugaron en la jornada de ayer lunes. No hubo partidos para correspondientes allí a lo que sería la zona sierra, más los partidos que nos faltan de la zona llano, ¿no? Que se van a jugar el próximo fin de semana, o sea que el próximo fin de semana tanto Libertad como Unión de Pampayasta y Juventud Unida de Punta del Agua no van a estar jugando este fin de semana porque se tiene que completar la undécima fecha. Bueno, allí entonces parcialmente disputada esta jornada, Alianza de Despeñaderos sigue siendo el único líder con 22 puntos, seguidito allí de Uxiza, San Agustín con 21, ambos con 10 partidos, un partido más para el Cultural Unión de Despeñaderos que llega a 19 unidades, mientras que el Atlético Unión de Pampayasta suma 17, hasta allí los cuatro que hoy están clasificando a la zona campeonato de esta categoría, los que van a luchar por el primer ascenso de la temporada. Después, con chances matemáticas, el Juventud Unida de Punta del Agua, chances concretas, porque tiene la misma cantidad de partidos que el Pepero, tiene 14, Juventud Unida, está a 3 puntos de Unión, y bueno, es un partido sobre 9 que quedan en juego, 9 puntos sobre 3 que hay de diferencia, o sea que Juventud Unida todavía tiene chances, de hecho está a 5 del Cultural Unión de Despeñaderos, ¿no? Que todavía, como decíamos, con 9 en juego, hay matemáticas o hay todavía aspiraciones por parte de Juventud Unida para, bueno, tratar de meterse entre los 4 para buscar el primer ascenso. descenso. ¿Qué pasa con el Deportivo Libertad, que viene en el sexto lugar, tiene 11 puntos? Acá ya está a 6 de la zona de clasificación del Unión de Pampayasta. Era un rival directo el que tenía en la jornada de ayer Libertad, el cual no le pudo ganar. Mantuvo la diferencia el equipo de Pampayasta. Son 6 unidades con 9 juegos. Matemáticamente todavía Libertad tiene chances, pero futbolísticamente uno cree que va a estar complicado, porque debería prácticamente ganar todo lo que queda, y además también tanto Pampayasta como Juventud Unida por lo menos perder 2 de los 3 partidos que todavía le quedan para que Libertad mantenga su chance. Quien debe ganar para estar en la misma situación que Libertad y mantenerse por lo menos expectante hasta una última jornada, quizás, o hasta donde pueda, es Recreativo de General Fotricán, que tiene 8 puntos, pero tiene 10 partidos. Si ganara el próximo, va a llegar a 11, la misma cantidad de puntos que tiene el Deportivo Libertad, y matemáticamente todavía con chances de pelear, ¿no? Como explicábamos recién. El Deportivo Casino tiene 7 unidades, así que está prácticamente, no matemáticamente, pero sí prácticamente ya sin chances de meterse en esa zona de campeonato allí en lo que va a ser la segunda ronda de la divisional ascenso. Bueno, a ver, ¿qué queda para con respecto a lo que es la zona llano disputar esta undécima fecha? Bueno, falta jugar el Juventud Alianza en Despeñaderos con el Deportivo Casino de Río Tercero, mientras que Recreativo en Fotheringham va a jugar con el Luxisa de San Agustín. Eso es para completar la zona llano de esta undécima fecha, que se va a jugar el próximo fin de semana, mientras que en la zona sierra van a jugar La Cruz con Náutico Rumipal, Villa del Dique con el RR Sport de Santa Rosa, Potrero de Garay con Argentino Colonial y E Italiano de Santa Rosa con el Náutico Fichemont de Embalse, ¿no? Eso es la próxima fecha. Decíamos recién que a Libertad tiene 9 puntos en juego y está a 6 de la zona de clasificación. ¿Qué le queda a Libertad? Bueno, la próxima, no este fin de semana porque se tiene que completar la undécima, pero después va a jugar Libertad visitante de Uxís San Agustín en la 12ª, en la 13ª va a ser local del Deportivo Casino, y en la última jornada será visitante del Juventud Unida de Punta del Agua. Ahí tiene un rival directo, de estos que están peleando por meterse en la siguiente ronda. Entonces, digo, habrá que ver qué ocurre en las próximas fechas para ver cómo se llega a esa última, pero es un rival directo que tiene la gente del Deportivo Libertad. Por su parte, allí Punta del Agua tiene que recibir en la siguiente fecha a Recreativo de General Fotheringham. En la 13ª está visitando al Uxisa de San Agustín, y como dijimos, en la última recibe el Deportivo Libertad. Bueno, allí con respecto entonces a los equipos de nuestra zona que mantienen chances. Veremos qué ocurre con Recreativo cuando complete esta undécima fecha. En primera división decíamos que se viene la 15ª jornada, y esa jornada tiene programado para el próximo domingo a todos los partidos en ese día domingo, al mismo horario, donde van a estar jugando Agrario en Corralito con Independiente de Hernando, Atlético Río Tercero con el Deportivo Independiente de la misma localidad, Huracán en Tancacha con Sportivo Belgrano de Mafuerte, el Enense con el Belgrano Fútbol Club de Berrotarán, Talleres en Berrotarán con el Social Villa General Belgrano, Atlético de Mafuerte con Atlético Escazubi, Vecinos Unidos en Río Cero con Sportivo 9 de Julio, y en las Isletillas el Atlético Huracán va a estar jugando con el Estudiantes de Hernando en la 15ª fecha, próximo domingo 31 de mayo. Entonces eso va a estar ocurriendo en el marco de nuestra Liga Regional Río Tercerense de Fútbol. En el fútbol infantil, y ya por último, bueno, comentarles y decirles que el sábado hubo fecha para con respecto a lo que se jugó entre Estudiantes e Independiente, cada uno en su zona, mientras que en la jornada del lunes se jugó el interzonal, donde Estudiantes en el complejo Gregorio Gutiérrez recibió la visita de Independiente de Hernando. En la categoría 2016 ganó Independiente 8-0, en 2015 ganó Independiente 3-0, en 2014 lo hizo por 1-0, en 2013 ganó el Cheto 3-1, en sub 15 igualaron 1-1 y en sub 17 ganó Independiente por 2-0. Eso es entonces para con respecto a los resultados de la séptima fecha del torneo infantil juvenil, la fecha que tiene que ver con el intersonal y o el primero de los intersonales que juegan en los clásicos, ¿no? El segundo intersonal en la segunda ronda o en los partidos de vuelta, ya mejor dicho, se va a jugar un nuevo intersonal cambiando la localía, por supuesto, ¿no? Bueno, ahí está entonces tabla de posiciones en la zona A que participa Estudiantes, perdón. Está decimotercero con un 0,472 de promedio el equipo de Estudiantes en la zona A. En la zona B, Independiente de Hernando es el líder, está primero con un promedio de 2,250. Allí también hablando del fútbol infantil que tuvo en una jornada de lunes realmente fantástica, muy pero muy linda. Bueno, la movida de todo lo que fue, todas las categorías, las 10 categorías allí para con respecto a los partidos del clásico hernandense, esta vez en la cancha de Estudiantes. Esa es toda la información entonces de lo que dejó una nueva jornada de la Liga Regional Río Trasandense de Fútbol.
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0: ese agujero.
1: En minutos tendremos, por supuesto, entrevista aquí en los estudios de la radio en la mañana en positivo. Hace minutos se produjo una salida de bomberos, tenemos la información. Un incendio en Sarmiento 369, incendio estructural. Reiteramos entonces, salida de bomberos de hace algunos minutos. La información que suministran es un incendio en calle Sarmiento 369, incendio, el tipo es estructural. Así la información al instante. Maggie, ¿algo más?
2: Sí. Está Gustavo en el lugar, transmitiendo en vivo a través del Facebook de la radio. Allí sería para que más o menos se ubiquen al frente de Arcor, más o menos, el inconveniente, pero estaría resuelto. No puedo escuchar lo que dice Gustavo en el vivo, pero allí está la transmisión en vivo para
1: en
2: que sepas.
1: Proximidades de Arcor, no en Arcor.
2: Al frente de Arcor.
1: Al frente.
2: Al frente de Arcor, exacto.
1: Perfecto, gracias.
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0: 24 minutos de la hora 11. Tenemos a Gustavo, ahora sí, tenemos ya entrevista en estudios.
1: Así es, Claudia, gracias. Bueno, venimos de bomberos al estudio. Bueno, José Luis Lichi Escarlato, presidente del ARCEP. ¿Cómo estás, Lichi? Buen día.
2: Muy buenos días. ¿Cómo están ustedes, Gustavo?
1: ¿Todo tranquilo?
2: Muy bien, hermano. Gracias a Dios, muy bien. Marchando.
1: Me alegro mucho. Lindo.
2: Sí, está fresco. Es la época, sí. Che. Hay que aguantar.
1: No digamos frío, digámosle fresquito.
2: Fresquito.
1: Bueno, dos noticias importantes de cosas lindas que van a ocurrir en estos días. Vamos con la primera.
2: La primera, muy importante, porque son las dos de servicio.
1: Perfecto,
2: ¿no es cierto? Para,
1: está bueno,
2: para toda la gente. Por un lado, este próximo viernes,
1: sí,
2: aquí en Hernando, vamos a estar trayendo a la gente de la Dirección Provincial de Vivienda, del IPV, para poder hacer un trabajo de asesoramiento en particular a todo lo que... Lo vamos a hacer inclusive en la sede del SUEN, que está allá en la 9 de julio, cerca,
1: sí,
2: de Barrio Ilía, porque hay muchos casos, que en especial toda la zona de Barrio Ilía, hay muchos casos que necesitan del asesoramiento por parte del IPV, de la Dirección de Vivienda.
1: Gente en situación irregular.
2: Sí, a ver, hay algunos que hay que terminar el tema de escrituración, otros refinanciamiento, de cuota, planes de pago o toda duda que la persona,
1: perfecto,
2: tenga al
1: bien
2: respecto. Imagínate, pensar que la gente pueda trasladarse a Córdoba hoy es un verdadero,
1: sí,
2: problema. Entonces, en esta política que el gobernador Cerro nos ha planteado, de que el gobierno tiene que acercarse, uh-huh, a la gente, es que decidimos traer a la Dirección de Vivienda a Hernando para poder atender cerca a los vecinos, y todo aquello que tengan algún otro plan de vivienda de IPV puede consultar también. Eso le va a ayudar a decir, viste, bueno, a ver cómo venimos con todo el tema de escrituración, cómo venimos con los temas de los planes de pago, cuotas, ordena, toda la duda que la gente tiene, que a veces ir a Córdoba es todo un problema, encontrar quien te atienda, cuando llega allá te dicen que te falta la mitad de los otros papeles.
1: Viajar a Hernando otra vez, claro.
2: Todo un,
1: sí,
2: entonces,
1: sí,
2: bueno,
1: es todo un
2: engorro, ¿cierto? Entonces, bueno, a partir de ahí es que decidimos hacer esto.
1: Perfecto.
2: Traerlo y vamos a estar este próximo viernes, viernes 29, vamos a estar de las 9 de la mañana a las 2 de la tarde, ahí en el local del SUEN sobre la 9 de julio, cerca de Barrio Ilía, para que los vecinos se puedan acercar.
1: Perfecto.
2: Y ahí van a estar la gente de la Dirección Provincial de Vivienda haciéndole todo lo que es el asesoramiento correspondiente.
1: Perfecto. Ese es uno de los temas. Hay otra noticia más.
2: Importante también, que es de servicio, que esta sí ya nos compete de modo directo al ARCEP, que es, vamos a estar viniendo la semana siguiente, la próxima.
1: Uh-huh, sí.
2: Yo estimo, ya vamos a dar precisiones a partir del lunes, pero estimo que va a ser miércoles, jueves y viernes. Vamos a estar en Hernando con lo que es los operativos externos que estamos haciendo del ARCEP cerca tuyo. Es el ARCEP móvil, las carpas que vos habrás visto, uh-huh, en nuestras,
1: sí,
2: redes,
1: sí,
2: sociales.
1: En Córdoba las he visto, inclusive.
2: Sí. Están haciendo un trabajo. Primero, vos sabés que fue todo un proceso. Lo íbamos, uh-huh, hablando con el gobernador de Arzola, y fue él el que me arengó bastante. Me dice, Lichi, yo creo que tenés que probar una fórmula distinta. Porque ¿qué diagnosticamos nosotros? El sistema RACE de registro de la energía eléctrica estaba hace 4 años.
1: Sí.
2: Cuando en febrero, enero para febrero, nace el RECEF, que es el registro de subsidio focalizado con nueva regla de juego, claro, 57.000 cordobeses usuarios, no familias.
1: Sí, sí.
2: O sea, son familias, digamos.
1: Claro. 57.000
2: usuarios, cuando hablamos de usuario, hablamos de la conexión de una casa.
1: Claro, multiplica 57, por 4.
2: Claro, promedio.
1: Claro.
2: Bueno, 57.000 de estos usuarios, de estos medidores, perdieron el subsidio que tenía.
1: Uh-huh.
2: Entonces, claro, la gente decía, che, me aumentó un montón de la luz. Y no,
1: claro,
2: es que había aumentado la energía, sino que habían perdido su subsidio.
1: Exactamente.
2: A partir de ahí empezamos a hacer toda una campaña. Y empezamos a analizar, lo primer dato que nos salta, que de 1.550.000 usuarios en toda la provincia de Córdoba,
1: sí,
2: conexiones, de 1.550.000 conexiones, había 460.000 que aún no habían hecho el trámite.
1: Claro.
2: Un tercio. De ese tercio seguramente hay muchos que no lo hacían porque
1: no
2: están por encima,
1: claro,
2: de las tres canastas básicas.
1: Sí.
2: Las tres canastas básicas hablamos hoy de 4.400.000 pesos.
1: O sea, cualquier persona que no tenga ese ingreso mensual puede gestionar el,
2: exacto,
1: subsidio.
2: Exacto. Bien. En el grupo familiar.
1: En el grupo,
2: si
1: sí,
2: hay dos que trabajan, se tienen que contemplar. Hablamos siempre que sean en blanco, ¿viste?
1: Sí,
2: o sea,
1: sí, sí, por supuesto.
2: Que estén legalizados, los salarios que sean en blanco.
1: ¿Y cuando no están legalizados, cómo se hace?
2: No, eso, viste.
1: El ingreso, claro,
2: el
1: no.
2: El ingreso está
1: le corresponde
2: está declarado, sí, claro, ¿viste? Claro, el que está declarado. Sí. Entonces, si el grupo familiar está por debajo de los 4.400.000, ya tienen derecho a gestionar y pedir ese subsidio. Nosotros estamos convencidos que en esos 460.000 hay muchísimas personas que por no conocer el dato, no tener la accesibilidad, no lo hacían. Bien. Y ahí fue que tomamos la decisión de una campaña intensa y a su vez las carpas que sacamos, por ejemplo, son tres puntos, en tres puntos distintos de Córdoba. Perfecto. Lo probamos. ¿No sabe, Gustavo, que en un mes hemos atendido 8.000 casos?
1: Ah, qué bueno.
2: Las colas de gente, sí. Vos vienen las carpas. Impresionante. Y la gente va, en su mayoría, 70% de la gente mayor.
1: Perfecto.
2: Entonces, ¿qué diagnosticamos claramente? Que, bueno, la gente a veces no sabe cómo hacer el trámite, no sí, se lo explican, sí, sí. No te lo están difundiendo bien, entonces te lo estás perdiendo.
1: ¿Y qué documentación tiene que contar la gente para acercarse a la carpa, digamos?
2: Eso lo vamos a estar promocionando bien en toda la semana, pero perfecto. A título general, sí, te digo, sí. A título general, vos tenés que llevar el CUID de las personas que viven, bien. Tenés que llevar fotocopia del documento, la factura del suministro de energía, son algunos elementos que nosotros vamos a estar promocionando.
1: Perfecto. Vamos a esperar eso. Bien.
2: Para que justamente la gente sepa que cuando va hasta la carpa, y como vamos a estar 3 días seguramente, si algo le quedó pendiente o alguna cosita, puede volver al día siguiente, no hay problema. Pero la idea es que cuando vaya ya sea atendido.
1: ¿Dónde se van a instalar?
2: Estamos viendo, pero muy probablemente vamos a pedir permiso a la municipalidad, seguramente para ver si nos deja en la plaza, que es un lugar
1: cómodo. En Córdoba, en Plaza San Martín está.
2: Sí,
1: ¿no?
2: Sí, nosotros, claro. Sí, ahí la municipalidad nos ha habilitado para que en distintas plazas, distintos CPC, distintos lugares podamos ir haciendo la gestión, porque esto es una gestión de servicio, es algo de llegar a la gente, y los resultados así lo están demostrando, que en un mes y medio vos ya tengas, por ejemplo, la Casa Central, tuvimos en un mes y medio 14.000 personas, claro. Que fueron a hacer el registro. Entonces, viste, vos ahí te dan la pauta, y vos cuando yo los veo, porque yo la presidencia del ERCEP, tengo las cámaras de monitoreo de todas,
1: sí,
2: las...
1: de todo.
2: Sí, porque soy medio que lo sigo bastante. Entonces tengo dos televisores grandes donde tengo las cámaras de todas las reparticiones, de todas las áreas, todo, y tengo bien centralizado al lado mío la de la planta baja de donde es atención a los usuarios. Y ahí observo de modo permanente el perfil de gente más grande, que le cuesta más toda, claro, la tecnología, porque si no, a lo mejor con uno entrando a la página argentina.gov.ar/subsidio puede iniciar el trámite de declaración jurada. Nosotros, perfecto, le enseñamos a hacer todo eso, los guiamos, los ayudamos, nuestros equipos vienen con tablet, computadoras, para que puedan conectarse al sistema y ir asesorando a la gente.
1: Correcto.
2: Así que está bueno porque el resultado está siendo muy muy positivo en la gente.
1: Eso todavía no tiene fecha, ya va a ser en el
2: eso va a ser la semana próxima.
1: Que viene.
2: Para no enredar con lo del viernes, está bien. Que es lo del IPB, la semana que viene seguramente vamos.
1: Se va a dar la fecha.
2: Para hacerte, mira, es casi sentado, va a ser miércoles, jueves y viernes.
1: Perfecto.
2: Pero eso ya desde el lunes lo vamos a estar hablando, lo que es la parte de energía eléctrica. Ahora sí, lo que es este próximo viernes, lo del IPB, bien, para poder ir acercando y sacando todas las gestiones que tienen que ver con el IPB, que los vecinos se puedan acercar ahí al local del SUEM, en la calle 9 de Julio, cerquita de Barrio Ilía.
1: Perfecto. Tengo dos temitas más. Tarifas. ¿Sí? ¿Cómo están este año el tema tarifas? ¿Cómo venimos con tarifas?
2: A ver, viene lo que hace a lo que es transporte, energía eléctrica, viene muy estacionado, con, ajá, un índice que está yendo a la mitad de lo que es el IPC. O sea, se viene controlando bastante bien. Se superaron lo que fueron en aquel momento, hace más de un año, cuando Nación decide quitar los subsidios y eso impactó.
1: Claro.
2: Entonces, bueno, superada esa etapa, ahora ya viene todo mucho más estabilizado. Ahora el gran problema lo vamos a tener con el gas. ERCEP no regula gas, claro, nosotros no regulamos.
1: Eso es Ecogas directamente.
2: Pero, claro, y el Enargas. Bien, pero nosotros seguramente vamos a ver la manera de ayudar a la gente a hacer trámites, porque va a ser un caos.
1: Sí.
2: Sacarle a 13 provincias de la provincia, de 13 100, departamentos.
1: Más del 100% de aumento implicaría en la...
2: Entre el 40 y el 100%. Sí, una,
1: claro,
2: locura. Una locura. Del 40 al 100%, 13 departamentos de la provincia de Córdoba. A ver, vos decime, ¿qué de distinto siente frío un vecino de acá de Hernando o de acá de la sierra, claro, o uno de un poco más al sur provincial. Claro. O sea, es lo mismo. Una cosa, es más, cuando estábamos pensando en pedir que se extendiera más hacia el norte, que también hay problemas, porque los fríos que hacen del otro lado de la sierra, más al norte de la provincia, son muy grandes. Y bueno, y lejos de eso, no tienen la mejor idea el gobierno nacional, y lo triste es ver a los diputados, y ahora los vamos a ver qué hacen los senadores, claro, ¿me entendés? De Radicalismo y de Libertad Avanza votando a favor y encima festejando, lo veía Bolnoroni festejando como un éxito, claro, que habían volteado el subsidio. Y digo, che, loco, a ver, porque a ver, la mentira con la que nos van a querer correr, ¿saben cuál es? Ya te la adelanto. ¿Qué van a decir los tipos? Te van a decir, no, pero los vulnerables los vamos a rescatar, entonces todo aquel que se anote.
1: Tienes ese un que trámite se anote, otra vez.
2: Claro, ese claro, que se anote, es lo que te estoy contando del subsidio de la luz. A ver, hace 4 años que está vigente y hay un tercio de la población que no se anotó.
1: Pero es que
2: entonces, ¿por qué no? Con viene toda la base de datos que tenés en la
1: claro,
2: nación, tenés el ARCA, tenés el registro RACE, que ahora se llama RESEF, tenés todos los datos, saca a los tipos que tienen altos ingresos, porque ellos dicen, sí, calefacción en la pileta. Claro. ¿Quién calefacción?
1: Claro,
2: la pileta,
1: pero no
2: dos,
1: tiene solo el subsidio.
2: Pero no mates
1: claro,
2: al resto,
1: exacto,
2: ¿me entiendes? Entonces es un engaño pichanga que los quieren convencer. Bueno, si no tiene variación la ley entre diputados y senadores, la ley que han aprobado es letal para uh-huh, todo lo que es la provincia de Córdoba en los 13 departamentos. Nosotros, Hernando, está involucrado en eso.
1: Sí.
2: Que sepa la gente que le va a venir ese viandazo
1: todo
2: del gas.
1: Arriba,
2: todo tercero arriba, todo. Uh-huh. Que le va a venir ese incremento de gas brutal. Si esto sigue adelante ahora en el Senado, ojalá que recapaciten, que escuchen el pedido que hizo el gobernador de la provincia, como los otros gobernadores. Nosotros en Córdoba, Gustavo, pierden 650.000 usuarios de gas, uh-huh, van a perder el subsidio.
1: Claro,
2: Santa Fe pierde 400.000. Y ahí te da la pauta, uh-huh, lo que significaron los gasoductos troncales en la provincia de Córdoba, que a veces cuestionan las obras que el gobierno provincial está haciendo. Mira vos, nosotros tenemos, ¿por qué es el doble, un 50% más, se cae? En Santa Fe se van a perder 400.000 subsidios, acá 650.000. ¿Sabes por qué? Porque acá hay redes de gas.
1: Claro.
2: Y la gente se conectó. Cosa que en Santa Fe no. Entonces, por eso la diferencia de un gobierno que invierte en obra, que invierte en el beneficio que le llega a la gente. Bueno, realmente preocupante lo del gas, ¿eh?
1: Lichi, el tema de transporte, que estuvo bastante complicado,
2: ¿sí?
1: Con una amenaza de la FETAP de eliminar todo lo que son, salvo el boleto educativo gratuito, y el resto de
2: sin
1: cobertura.
2: ¿Qué,
1: después se suspendió. ¿Cómo va esa negociación?
2: Bueno, nosotros como ERCEP habíamos plantado que nosotros no íbamos a actuar, los íbamos a sancionar, íbamos a hacer todas las actas correspondientes y todo. Nosotros le notificamos formalmente desde ERCEP a todas las empresas de transporte que nosotros íbamos a proceder con el marco legal.
1: Bien.
2: Y los íbamos a...
1: Obliga el marco legal.
2: Y claro, hay una ley, ¿me entendés? Que tienen que hacerlo. Entonces nosotros íbamos a aplicar la ley.
1: Claro.
2: ¿Me entendés? Bien. Y le mandamos por Ciudadano Digital la notificación a todas las empresas interurbanas.
1: Uh-huh.
2: ¿Sí? Le mandamos la notificación y ya le hicimos las actas también porque habían puesto las ventanillas, los colectivos, cartelitos, todo. Bueno, quedó todo sin efecto. Ahora están en negociaciones.
1: ¿Cuál es el problema de fondo ahí? ¿Los montos? ¿Los costos?
2: No. Y bueno, el problema es que el sistema tiene falta de pasajeros.
1: Uh-huh.
2: Esa falta de pasajeros hace que, porque hay una ecuación, las mismas empresas dicen no quieren aumentar el boleto porque se les sigue cayendo los pasajeros.
1: Exacto.
2: Entonces, el transporte cuando perdió los subsidios se complejizó muy mucho. Se ha complejizado muy mucho. En el mundo siempre hay subsidios. Pero bueno, el gobierno nacional decidió quitarle los subsidios. Hablábamos de las leyes. Esta mañana, no sé si tuviste acceso a la noticia, en Cámara de Diputados presentaron la ley para eliminar por ley, a nivel nacional, el aporte del gobierno nacional a los subsidios, a la discapacidad de transporte, a los enfermos graves y enfermos terminales.
1: Claro.
2: Se lo quitan. Y que la respuesta fue que se haga, que lo absorban las empresas, pero justamente las empresas están en una ecuación muy difícil.
1: Uh-huh.
2: Por eso a veces cuando uno dice, che, a ver, ¿por qué no es más barato tal cosa? Nosotros como reguladores lo podemos dar testimonio, que siempre tratamos de encontrar un equilibrio muy apretado para que el servicio sea lo más barato posible, lo más barato posible, en un contexto de prestación de ese uh-huh. servicio. Porque vos, ¿qué pasa? A lo mejor vos comparás con colectivos que van a Buenos Aires y che, está caro lo nuestro acá, comparándolo, pero los otros colectivos salen llenos. Uh-huh. Entonces vos prorratea es como la tarifa de los vuelos. Baratos, los aéreos, pero a ver, vos vas al aeropuerto y su vuelo se canceló, sale en el vuelo siguiente. ¿Por qué es eso? Porque vuelan a pasaje lleno, y la única manera es bajar costo. Vos un interurbano que une pueblos,
1: no podés pretender
2: que vayan llenos.
1: Es un servicio.
2: Entonces, ese servicio tenés que encontrar un equilibrio que antes, con los subsidios nacionales y provinciales, se equilibraba. La nación los quitó, uh-huh. desde el minuto uno los quitó, y la provincia subsidia la demanda a través de... El gobernador Yardo la decidió, en vez de plata a las empresas, prefiere pagar el boleto educativo cordobés, claro, para que los chicos vayan, el boleto obrero uh-huh. o el boleto de adultos mayores. Entonces, en vez de darle plata a la empresa, se subsidia la demanda dándole el aporte al pasajero.
1: Correcto, y le paga a la empresa, digamos.
2: Y claro, eso queda en la empresa, ¿no es cierto? Pero justamente distinto sería que digan, che, te subsidio tanto a vos, empresa. No.
1: Está bien.
2: Subsidiamos el programa, el boleto educativo, para que los chicos puedan ir a estudiar de manera gratuita, la provincia pone la plata.
1: Correcto.
2: Entonces, ¿a dónde va? A la empresa, que se le paga según la cantidad de pasajeros que traslada.
1: Uh-huh.
2: Y ahí está la ecuación compleja que está habiendo. Y bueno, y ahora, no sé, viste, qué van a hacer a quienes saca por ley eso también.
1: ¿Crees que Córdoba podrá solucionar este tema? ¿Crees que se va a destrabar
2: están
1: esto?
2: Están negociando. Yo entiendo que están conversando, están viendo cómo... A ver, a todo el mundo le interesa que el sistema no se caiga. Ya el sistema uh-huh. se ha resentido con menor cantidad de frecuencias.
1: Sí.
2: ¿Sí? Después de la pandemia hubo una... Se recuperaron muchas, pero no es lo de antes.
1: Perfecto.
2: Pero tampoco el pasaje uh-huh. que viaja es el de antes. Entonces, y antes, ¿por qué aguantaba? Porque había subsidio provincial y subsidio nacional. Se cortó el subsidio nacional y el provincial sigue adelante a través de los programas, como te decía recién, pero la caída del subsidio nacional ha hecho desequilibrar mucho la estabilidad del sistema. Entonces, bueno, a ver, nosotros los que somos del interior sabemos, no te pueden decir, bueno, si vos te vas viene otro. No viene otro, claro, porque a nadie le cierran los números.
1: Exactamente.
2: A ver, cuando hablamos de tarifa, hablamos de agua, hablamos de gas, hablamos de energía, de ahí es la importancia de los entes reguladores, para regular, controlar que no haya abusos, porque vos como usuario no podés elegir. A vos, acá en Hernando, tenés que comprar la energía eléctrica, no te queda otra que ir a la cooperativa.
1: Exacto.
2: No, que voy a decir, no se la compra la cooperativa, se la compro
1: claro,
2: a...
1: Claro, no puedes elegir.
2: Le compro el Gustavo Herra. No, únicamente es la cooperativa. Exacto. En el materia de agua, es la MUNI, ¿me entendés? Entonces, y así vos, hay determinados servicios que son monopólicos, ¿me entendés? Que tienen que tener una fuerte regulación para encontrar el equilibrio entre un servicio que lo tienen, no hay cómo elegir una alternativa de competencia. Entonces, si no están los reguladores de por medio, como en el caso nuestro con el ERCEP, seguramente los incentivos a la mejora de esos servicios no existirían, el abuso sobre el usuario sí existiría, y los precios estarían, anda a saber por dónde.
1: Lichi, para terminar, voy a la política.
2: Pues, como quieras, no hay problema.
1: Voy a hacer un poquito de política.
2: No hay problema.
1: Una vez me dijiste, dalo por sentado, que voy a ser candidato.
2: ¿Seguimos
1: con esa?
2: Sí, quiero ser candidato.
1: Perfecto.
2: Sí, quiero ser candidato. Quiero ser intendente de Hernando.
1: ¿Podemos confirmar entonces que José Luis Lichi Scarlato es candidato para las próximas elecciones?
2: Sí, quiero ser intendente.
1: Lo ratificamos.
2: Bien. Sí, con plena convicción.
1: ¿Se está trabajando ya?
2: Sí.
1: Bien.
2: Sí.
1: ¿En qué se está trabajando concretamente?
2: En muchas estructuras, armados, proyectos, planes. Uh-huh. Cosas que no son visibles, que no son a la vista, pero que subterráneamente están funcionando a pleno.
1: Subterráneamente, claro.
2: Y además, ¿sabe qué pasa? Por la seriedad de cómo hay que encarar las cosas.
1: Uh-huh.
2: A mí, botazo con Bianchini, me ganaron de manera correcta las elecciones pasadas.
1: Uh-huh.
2: Pero con una catarata de mentiras total.
1: Ajá.
2: A ver, a los vecinos de Hernando, para que lo votaran, le dijeron, le vamos a hacer un hospital, edificio hospital nuevo. A los vecinos de Hernando en la campaña, Botas y Bianchini, le dijeron, vamos a hacer un edificio municipal nuevo, vamos a hacer un edificio de terminal nueva, vamos a hacer plazas nuevas, vamos a hacer un mini Disney, ¿te acordás que estaban hablando con canchas de no sé cuántas cosas, un montón de historia? Vamos a hacer, no sé, la tracalada de vivienda que iban a hacer. Vamos a hacer el polideportivo techado al frente del polideportivo al aire libre que tenemos ahora. Con todas esas promesas, Bottas y Bianchini me ganan las elecciones, correctamente, porque ganaron legítimamente la elección, pero prometieron todo eso a los vecinos. No cumplieron ninguna. Ni una. Ojalá que en estos próximos meses lo hagan antes de la próxima elección.
1: El panorama que tenés hoy con el municipio y con el contexto, ¿se puede hacer algo, digamos, podés en tu gestión plantear obras, hacer obras con el panorama que hoy se tiene de pronto?
2: ¿Cómo hace panorama? No entiendo la...
1: El panorama económico, digo. Panorama económico que hay, o sea, hoy bueno, el municipio dice no hay más fondos, no llegan...
2: No, hay una gran verdad, pero a ver, pero esto lo sabíamos de antemano en la campaña, que esto iba a venir así, que iban a venir 4 años con dificultad, y para más, con un gobierno nacional que cerró las puertas a todo el mundo. O sea, naturalmente eso es real, eso pasa, pero bueno, pero es el gobierno que
1: vos en tu campaña, ¿hoy podrías prometer obras?
2: Sí. Sí, o podés hacer gestiones, obras. ¿Y los otros municipios cómo hacen? Hay que dar vuelta, hay que mirar que hay municipios que gestionan. Lo que pasa es que tienen otras prioridades, tienen otras estructuras de gastos, de costos. Son prioridades de gestión, son modelos y estilos. Algunos entienden que un gobierno como el de Martín Yarlora, que hace 16 universidades provinciales, ¿me entiendes? Para poder llegar a todo el interior, hace rutas, hace obras de distintas características, invierte en salud y sostiene la caja previsional de la provincia. Y todo esfuerzo que viene haciendo para el gobierno nacional, eso es gasto. Por eso hace 2 años se paralizaron todas las obras, se abandonaron las rutas. Vos andás a Buenos Aires por la autopista y fíjate lo que el estado que está, ¿me entendés? Y así podés ir nombrando. Los intendentes, pregúntale a qué intendente han ayudado. Bueno, pero los intendentes se la han rebuscado de otra manera. Con el gobierno provincial, en la medida que puede, con un ordenamiento y un municipio moderno. O sea, yo entiendo que, ¿me entendés? Hay posibilidad real, pero también, o sea, hay que hacerse cargo de las cosas. Si vos has comprometido en tus gestiones cosas que ibas a hacer, ¿me entendés? No podés decir porque Milei te cerró el grifo, no cumpliste ni una. Ni una.
1: Para terminar, vos cuando crearon Somos Hernando, se trazó una línea, una pequeña línea horizontal. Para esta elección, ¿va a ser más larga la línea horizontal que cruce a los sectores políticos?
2: Sí, Hernando. Somos Hernando es un espacio que tenemos procedencias partidarias, algunos de distintos partidos. Yo vengo del justicialismo de toda la vida, pero eso no implica que es un sello justicialista. Hay gente que tiene ascendencia o sentimientos hacia el radicalismo y participa junto a nosotros. Y hay gente que no tiene ningún partido y que participa junto a nosotros. Somos Hernando es una integración de un componente social de nuestra ciudad que pretende tener un municipio diferente, un municipio moderno, un municipio que esté a la altura de lo que es el desarrollo productivo privado. Como vos lo ves en las empresas privadas de la manera que se desarrollan, como lo ves en el sector comercial, en el sector industrial, en el sector agropecuario, que hay un gran desarrollo y no un elefante arcaico como estamos teniendo hoy, que no responde en nada a las necesidades que la sociedad tiene, a un ayornamiento que tiene, y encima fundado y sentado sobre todo una catarata de mentiras para poder mantener el poder como hicieron en la elección pasada.
1: Gracias, Richie, por tu tiempo.
2: No, un gusto.
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0: pasó la Bersuit. En realidad iba a pasar la Bersuit. Pero pasó ahí la caravana mágica.
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0: 59 minutos de la hora 11, casi la hora 12. Olorcito a comida, algo calentito va a venir muy bien. Bueno, matecito, cafecito tomamos. Palabra va, palabra viene. Matías Leonardón que se va preparando.
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0: Con esto combatimos el frío definitivamente. Soy cordobés. Bien.

0: Me entusiasmé con lo del circo. A mí me encanta el circo. Yo tengo, soy una señora con alma de niña. Creo que me contratan, creo. Y a Maggie también. Ya estuve practicando,
1: Claudia,
0: haciendo
1: ya
0: ahí.
1: Haciendo
0: estuve, sí. Me falta caminar ahí en el alambrito, como hacían antes, ¿te acuerdas? Con el paraguas.
1: Claro.
0: Yo ya practiqué con el paraguas sobre el piso. Me falta en el alambre. Ahora, vamos a ver qué pasa. Le dicen piso de tierra. Saludo a las compañeras, ya estuvimos bailando con el sombrerito y el paragüitas. ¿Qué tal?
1: ¡Qué lindo!
0: ¡Qué tul! ¿Nos vamos a ir, Maggie? ¿Lo llamo a Matías?
1: Primero que venga Matías y después nos vamos, ¿eh? Sí.

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1: ¿Qué tal? ¿Cómo les va? Buen día para todos. Vamos al pronóstico para esta jornada del día miércoles 27 de mayo, aquí en la zona de Hernando. Un saludo para toda la audiencia RH1 Reintegración. Bueno, miércoles, donde tendremos hoy el cielo con nubosidad variable. Durante la mañana va a estar despejado, un poco más cubierto el cielo por la tarde y noche, pero sin ninguna chance de inestabilidad. Va a estar húmedo el ambiente a lo largo del día, no solamente la mañana, sino también por la tarde. Y en lo que respecta a las temperaturas, las máximas hoy estarían llegando a superar posiblemente unos 20 grados en horas de la tarde. Y el viento, que va a ser un poco protagonista, viento del sector norte con ráfagas que podrían llegar a superar hasta casi unos 40-45 kilómetros en la región. Pasamos al día de mañana jueves, donde sigue el viento soplando. No tan intenso como el día de hoy, pero va a estar las ráfagas cercanas a los 35, quizás 40 kilómetros. El cielo va a estar más cubierto mañana. A partir de mañana se cubre el cielo con nubosidad, pero sin ninguna chance de inestabilidad. Solo se va a estar de nubosidad en la región y ambiente más húmedo. Las temperaturas, las máximas, estarían entre los 18 y 20 grados en horas de la tarde. Y después, entre el viernes y el domingo, cielo con nubosidad variable, bastante nubosidad dando vuelta por la zona, pero sin ninguna chance de inestabilidad. El viento que va a estar soplando del sector este-noreste de forma leve a moderada. Y las temperaturas, las máximas que estarían allí en el orden de los posiblemente 20 grados de máxima durante las tardes, con mínimas que por efecto de la nubosidad van a subir y estarían por encima o cercana a los 10 grados en la zona. Eso es todo, que pasen una excelente jornada, será hasta mañana.

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0: y se acabó. Finalizando la mañana en positivo, nutrida, completísima. Nachi Boreto, arrancando el día con ustedes junto a la RH1, siendo parte del equipo. Y después, Gustavo, Maggie, Claudia, Camila. Y muchos invitados que han pasado y los que van a pasar.
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0: Tiempos moviditos comenzaron.
2: Así es.
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0: ¿Qué te pasó?
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0: Ya me veo en la llamita yo por allá, por el norte.
2: Qué lindo.
0: Pobre llamita, pobre llamita.

0: quedan en excelente compañía. Gracias, Matías Leonardo. No te saludé. Que tengas un lindo día. Ya estamos jornada de miércoles. Mañana, penúltimo día de la semana, penúltimo día hábil de la semana. Nos estamos yendo. Claro, así compartimos la mañana, la mañana, la mañana.
1: ¡En positivo! ¡Buen miércoles!
0: Sí, se acabó. ¡Chau! ¡Chau! ¡Chau!

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Hola, hola, hola, hola, hola. Llegamos a este día miércoles de Generación 21. ¿Cómo están? ¿Bien? ¿Tranqui? Tenemos un programón en el día de la fecha, así que a subirse a este programa tenemos de todo. Estamos ya activando el WhatsApp de la radio y también las redes sociales para que se metan. Soy Danilo Santerre y estoy a cargo de esta conducción. Acá van a pasar muchas cosas. Tenemos nuevos sonidos, estrenos para esta semana que todavía nos queda, ¿no? Llega Poblado, Remix.

Che, mucha gente del otro lado, por acá pidiendo canciones ya a esta hora. Qué bien que la pasamos junto a vos. Acá estamos con Mates en la radio, producción, ¿todo bien? Perfecto. ¿Quién viene? Casu con Justin Giles. Perfecto. Esto es Dime Dónde. Decime desde dónde vos nos escuchás a esta hora.

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En 2007, en Perú, el expresidente Alberto Fujimori es trasladado desde Chile para comparecer ante la justicia peruana. En el año 2015, Volkswagen admite que hay 11 millones de automóviles con software trucado para falsear datos de emisiones contaminantes.

Mau y Ricky junto a Sebastián Yatra y Mora. Excelente sonido elegido en el WhatsApp de la radio. Che, las redes sociales a pleno. Pueden enviar foto clima, foto momento de esta hora. ¿En qué andan ustedes? Anita, furiosa.

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Bailando por acá con una de las canciones elegidas. Sí, suena Lunay con Aitana. Anita no, Aitana y Todo o Nada. Y seguimos adelante. Llega Ina con Masa.

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6: 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Turno que se extiende hasta mañana a la hora 8.
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Buena música por acá y suena la versión de Veneno de La Franela en el cover, en este caso de que le hacen a la banda La Renga, y es un homenaje donde también participan otras bandas y artistas. Ahora, Clarita, Veo Caer.

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Che, buena música en este día miércoles, promediando la semana con ustedes en el famoso Día Sanguchito. Y acá estamos escuchando la canción de Marshmello con Shockwave. Antes Tonsana y ahora viene Ricky Martin con Paloma y Qué Rico Fuera.

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Flor, también escuchándonos a esta hora. Saludos para Johnny, para Emanuel, para Lucas. ¿Quién más canta presente a esta hora? Tenemos a Gastón, que nos escucha, y también Luciano. ¿Seguimos? Hay más de tu música ahora con ella. Sí, doy a Kat.

Casi casi llegando al final y escuchando buena música, los BTS con Butter y la versión remix. Ahora, Maroon 5, Lost.

Sigamos al final, bajamos en la persiana de esta jornada de Generación 21. Obviamente nos volvemos a encontrar en otra edición más con todos ustedes. Acá la pasamos muy bien. Mañana jueves estamos en vivo. Gracias a todos por estar ahí. Que la pasen muy, pero

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Buenas, buenas, ¿cómo andan? ¿Cómo les va? Bienvenidos. Miércoles 27 de mayo, señores. Estamos a mitad de semana y estamos a punto de comenzar otro mega ranking. Estamos listos de este lado para acompañarte a donde estés y a donde vayas. Bueno, atentí, el programa de hoy lo arrancamos hablando de Enanitos Verdes porque lanzan Luz de Día en colaboración con Marco Antonio Solís. Sí, así como escuchás. El sencillo forma parte del EB Max, un lanzamiento emotivo que reúne a diversos artistas contemporáneos reinterpretando las canciones más emblemáticas de los Enanitos Verdes. Esta icónica banda argentina ha dejado una huella imborrable en el rock latinoamericano y ahora con el álbum EB Más busca celebrar su legado de manera contemporánea. Felipe Staiti, uno de los fundadores de la banda, ideó este proyecto hace más de un año, invitando a artistas de diversas corrientes actuales a reinterpretar los clásicos de Enanitos Verdes desde su propia identidad. El resultado es una colaboración que mantiene la esencia de las canciones originales mientras se abre a nuevas audiencias. Cada interpretación de EB Más busca crear un puente generacional conectando a aquellos que crecieron en estas composiciones con quienes las descubren por primera vez.

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1: Ya estamos en el bloque de salud, ¿eh? Hoy vamos a hablar de por qué no es recomendable calentar agua y leche en el microondas, ¿eh? El microondas es uno de los electrodomésticos más utilizados de las cocinas, pues permite calentar alimentos y bebidas de manera rápida y práctica, evitando el uso de gas. Sin embargo, no todos los líquidos deberían calentarse en este artefacto y entre ellos se encuentran la leche y el agua. Te vamos a explicar por qué y bueno, porque los microondas funcionan mediante radiación electromagnética que permite calentar alimentos y bebidas en pocos minutos. Especialmente los microondas de electrodomésticos se producen mientras está encendido y son absorbidas por los alimentos para aumentar su temperatura. Este tipo de radiación es no ionizante, lo que significa que no altera la composición de la comida ni la convierte en radioactiva, por lo que son seguros de utilizar. Además, cuentan con sistemas de mecanismos que detienen el funcionamiento del horno al abrir la puerta. Sin embargo, cuando un microondas se encuentra dañado, ha sido modificado, podría presentar fugas de radiación electromagnética difíciles de detectar debido a que no son visibles y no tienen olor. Para reducir cualquier riesgo, la Administración de Alimentos y Medicamentos de Estados Unidos recomienda evitar colocarse frente al microondas o permanecer demasiado cerca mientras está funcionando. La marca de purificadoras Eden advierte que calentar agua o leche u otras bebidas en el microondas puede provocar accidentes y quemaduras. Este tipo de riesgo ocurre con mayor frecuencia de lo que se parece y por lo general sucede al retirar la taza o el vaso del electrodoméstico.

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Vamos a hablar ahora de Phil Collins, porque fue elegido para ingresar al Salón de la Fama del Rock. En una reciente entrevista, el músico británico contó que no va a actuar en la ceremonia de noviembre, pero no descartó la posibilidad de volver a los escenarios en el futuro. El artista cantante tiene problemas de salud desde hace años, luego de una lesión medular. En los últimos conciertos de Genesis en 2022, estuvo sentado en una silla mientras su hijo Nick se encargó de la batería. En declaraciones con la BBC, Collins ofreció una actualización diciendo que ahora estaba más sano que en los últimos tiempos. Los últimos 18 meses fueron buenos, antes de eso no tan bien. Todos mis problemas de salud se agravaron al mismo tiempo. Todo lo que podía salir mal, salió mal, pero ahora estoy bien, dijo Phil Collins.

Estamos en el bloque de ciencia y tecnología. Hoy vamos a hablar de ChatGPT, porque OpenAI ha anunciado una nueva experiencia con ChatGPT, con la que este chatbot puede gestionar las finanzas de los usuarios a través de la vinculación de las cuentas y tarjetas bancarias. Más de 200 millones de personas utilizan ChatGPT cada mes en relación a presupuestos o inversiones, entre otros temas económicos y financieros. ¿Cómo asegura la firma tecnológica que pretende aprovechar este uso para la demanda que tiene este tipo de información para lanzar una nueva experiencia? En concreto, el chatbot podrá gestionar las finanzas personales de los usuarios, una función que está actualmente en vista previa con un grupo reducido de usuarios de la suscripción. En Estados Unidos, como informa en un comunicado compartido en su blog, esta función utilizan GPT-5.5 y su capacidad para analizar preguntas, la vinculación de sus cuentas y tarjetas bancarias. También se pueden compartir objetos de ahorro y de pago de préstamos para obtener recomendaciones personalizadas.

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estamos comenzando un nuevo bloque del Mega Ranking de miércoles, mitad de semana. Y en el bloque de cine hoy te voy a recomendar Lo Habrás Imaginado. El peligro se presenta en la vida de Abril, una abúlica y ausente contable, cuando reaparecen su adorado tío Ángel y su gran amigo de la adolescencia Guille, en vísperas de las fiestas de fin de año. Ambas apariciones esconden estrecha relación con una investigación judicial acerca de los oscuros secretos de la familia de Abril, que deberá entonces encontrarse con la inevitable información de que lo personal es político. Lo Habrás Imaginado es la película que recomendamos hoy en el bloque de cine.

momento ahora de hablar acerca de Fito Páez y del último material discográfico que tiene recién salido del horno. Fito Páez, el aclamado músico rosarino, regresa con su nuevo álbum titulado Shine, que llega cargado de energía y reflexiones profundas sobre la humanidad. Compuesto por 13 tracks, este trabajo no solo reafirma su talento, sino también se convierte en un reflejo de su renacer personal tras un accidente doméstico, lo que llevó a una larga recuperación. Con una mezcla vibrante de rock and roll, R&B y soul, Shine se erige como una declaración artística ante el entumecimiento social actual. Fito Páez nos invita a explorar un universo donde priman los abrazos, las amistades y la fraternidad, en un mundo que a menudo parece olvidar la importancia de las conexiones humanas.

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hablemos de lo que sucedió con Ricky Martin en Europa, Ricky Martin vivió una situación inesperada durante un recital gratuito en Montenegro, donde dio inicio al tramo europeo de su gira. En medio del show, alguien arrojó gas lacrimógeno hacia el escenario y el concierto tuvo que ser interrumpido. El episodio ocurrió mientras el artista interpretaba su repertorio frente al público. Tanto él como los integrantes de la banda se vieron afectados por el incidente, que generó momentos de tensión entre los asistentes. Según se informó a través de un comunicado oficial, un individuo descargó gas lacrimógeno hacia el escenario, provocando una interrupción abrupta del espectáculo mientras los miembros de la audiencia se alejaban del área y recibían asistencia. El personal de seguridad y autoridades locales trabajaron para contener la situación y garantizar la seguridad de los asistentes, agregó el comunicado.

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0: estamos entrando ya en el último bloque del Mega Ranking de miércoles. Tengo el clásico para presentarte, así que atenti. Vamos a presentarte hoy Hotel Room Service, Pitbull 2009. Creó un tema inspirado en fiestas lujosas, energía nocturna y diversión desenfrenada. Fue uno de los mayores éxitos latinos dentro del pop global del año 2009. Hotel Room Service, Pitbull, año 2009, es el clásico que te traje hoy.
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Hablemos de Harry Styles, porque volvió a sorprender con una confesión tan inesperada como íntima durante la reciente entrega de los premios Ivor Novello Awards. El ex integrante de One Direction reveló con qué canción tuvo su primera experiencia sexual. El cantante fue el encargado de entregar un premio a Tom Yorke y aprovechó el momento para hablar de la profunda influencia que tuvo Bono con la música de Radiohead en su vida y en su carrera artística. Fue entonces cuando sorprendió al público con una anécdota muy personal. Mi primera vez fue con Tall Shoot Host, dijo entre risas, sin esquivar el tono íntimo de la confesión. Más allá de la revelación, Style profundizó sobre el vínculo emocional que tiene con la obra de Yorke. La obra de Tom es música que se siente. Siempre ha sido para mí una experiencia algo religiosa. Religiosa en el sentido de que la comprensión parecía ir en ambas direcciones, expresó. Y también agregó, siempre sentí que podía entender la forma única del autor de estas canciones y que por fin alguien estaba capturando lo que a veces significa ser humano. Gracias a Dios, a alguien que se le ha ocurrido esto, solía pensar. Además, el artista hizo referencia a Watermelon Sugar, uno de sus temas más comentados.

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1: Ok, bienvenidos a un nuevo ABC Hit, tus éxitos de la A a la Z en este miércoles 27 de mayo en el otoño 2026. Arrancábamos con Malena Narváez, Perdí el control y me gustó. Está Fernando Sturzenegger en la producción, Nacho Esteves en la puesta en el aire y musicalización. Mi nombre es Enzo Cáceres y me voy a quedar con vos presentándote las mejores canciones. Teo Pesce acá haciendo Domingo.

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1: Natalie Pérez, Amor, lo que escuchás. Se viene una canción que muestra ahora a Cazzu en una faceta más íntima, ¿no? Combinando pop urbano con una interpretación cargada de emoción. El tema aborda el desamor de una mirada madura, ¿no? Dentro de su etapa actual, donde explora nuevos matices sonoros y consolida su evolución artística con otra.

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1: Es mi culpa, dice Luciano Pereira de La Planta. Los chicos de Un Poco de Ruido. Se viene Miley Cyrus ahora con Lindsey Buckingham, Mike Fleetwood. Secretos.

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Para jugar al tenis, Hilary Duff en ABS Hit. Se viene Giros, que es una banda que atraviesa una etapa activa dentro del circuito nacional, con presentaciones en vivo y nuevo material que reafirma su identidad. El grupo mantiene un enfoque melódico dentro del rock pop, conectando con su público a través de letras cercanas y una presencia constante en la escena independiente. Nunca es tarde.

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1: Me niego a soltar, dice Amigos de Artistas, Valentina Holguín. Ahora Karol G, Fade, Verano Rosa.

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1: El tema forma parte de la serie crossover de Beat One, reconocida por unir artistas en propuestas frescas. En esta edición, Jamie Dafye y Lit Killah aportan sensibilidad y contraste vocal sobre una base pop moderna con una narrativa centrada en el deseo y la intensidad emocional. Este es el crossover número 13. Ahora Ricky Martin, Los Ángeles Azules, Tini, vuelve.

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1: Uno más uno, dice Maluma con Cari García. Se viene María Becerra con It's Rose, este tema que apuesta por un sonido actual y dinámico, con una interpretación segura que refuerza su presencia como una de las voces más influyentes del pop latino contemporáneo. Yo-Yo.

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1: Oe, oe, dice Farruko con Loins, BPM. Ahora levanta la mano Callejero Fino. Pero no está solo, porque lo canta con Martín Vega haciendo Tiki Tiki.
2: Vega, ellos ya saben que yo entro en lo...

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2: ¡Qué locura! El Cuarteto Session número 5 en vivo. Me encanta esta canción. Ahora, Quevedo, Vélez, que aportan estilos complementarios en una canción centrada en el romance con un sonido fresco que conecta con el público actual. Junto a Obi on the Drums hacen Tú y Yo.

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1: La canción se integra a la serie Varieté, destacada por reinterpretar clásicos con un enfoque moderno. En esta versión, Tincho Di Salvo, Javi Zurro y Max Carra le dan nueva vida al tema con una producción actual, manteniendo la esencia romántica y sumando frescura sonora. Tincho Di Salvo y Javi Zurro, Max Carra, Loco Enamorado, ahora Lewis Capaldi, Sobrevivir.

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1: Con 444 remix de Jean Block, De La Rosa y Jade 66, Villano Alm. Nos vamos de este miércoles 27 de mayo en el otoño 2026. Estuvo Fernando Sturzenegger en la producción, Nacho Esteves en la puesta en el aire y musicalización. Mi nombre es Enzo Cáceres. Lo dejo con Luis Fonsi, Fade, así no cambiaré. Chao.
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Estamos acompañándote durante 2 horas recordando clásicos latinos 80 y 90, también internacionales y mucho más. Sí, placer, por supuesto, de estar junto a ustedes para vivir y disfrutar de la música del mundo y también de, claro, la música que vos querés escuchar, ¿sí? Bienvenidos, bienvenidas. Nos vamos a quedar ahora con un dueto, Linda Ronstadt y Aaron Neville. Esto es Don't Know Much, la música internacional. Bienvenidos, buena música, buena compañía. Hoy tendremos recomendaciones de una buena serie. ¿Te parece? Dale.

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Esto es Alone, una canción escrita por Bill Strain y Tom Kelly. Fue interpretada por la banda americana Heart en mayo del 87 y lanzada como el primer sencillo de su noveno álbum de estudio, Bad Animals. Se trata de una balada de rock que comienza con una línea de piano y una voz tenue de Anna Wilson que va ganando intensidad acorde al avance de la canción. Un lindo tema que vamos a compartir ahora. Estamos en Romantic Classic, buenas baladas para todo el país y el mundo, compartiendo la música del recuerdo, año 1987. Y ya venimos, no se vayan.

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Momento de hacer una pausa desde una distancia. Es una canción escrita en el 87 por Juliette Gude. Gude está trabajando como secretaria en ese momento para HBO y escribiendo canciones en su tiempo libre. Su amiga presentó la canción, quien la grabó por primera vez en su álbum del año 87. Rápidamente se convirtió en el favorito de los fanáticos de Griffiths en todo el mundo. Hablamos de la canción que hizo la famosa versión, este tema, Bette Midler. Escuchalo, un buen clásico, y a la vuelta continuamos con más música y lo que vos, claro, querés escuchar.

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Segundo bloque, ahí está Cristian Castro y Yo Quería. Vamos a escuchar Satélite Durmiente, fue el primer sencillo de Taz Minajer, lanzado allí en la década de los 90, 92. La canción fue número uno en Reino Unido y también fue un éxito internacional. Vamos a escuchar esta versión, pero acústica. Una versión distinta, más tranquila, un muy buen éxito. Espero que lo disfrutes. Escuchar.

0: señor Barry White. Esto es el Overjoyed Awake, en este muy buen clásico, finales de los 70, comienzo de los 80. Bueno, y hace unas baladas realmente increíbles. Para vos, Marco, que lo pedías algo de Barry White, bueno, cumplimos contigo. Disfrutá.
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Nelex Magneto, ¿te acuerdan esta banda de jóvenes de los 90 en la puerta del colegio nos dejaba? Nos vamos a la pausa, Con o sin ti, este tema de la banda irlandesa The Rock, hablamos de U2, la voz de Bono, la tercera canción de su álbum del 87, lanzada como el primer sencillo en el álbum el 21 de marzo del 87, convirtiéndose de esta manera en el primer sencillo de U2 en alcanzar el puesto número uno en Estados Unidos, donde permaneció durante un plazo de 3 semanas. O en español, Con o sin ti frecuentemente forma parte del repertorio cuando hace recitales en vivo. Obviamente es un clásico de clásicos. Año 1987 para este material, y a la vuelta seguimos, no se vayan.

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Martínez y Amor Pirata. Sigue abriéndote este tercer bloque de Romantic Classic, acompañándote como todos los días, lunes a viernes. Acordate si querés pedir la música, lo podés hacer a través de la línea de la radio. Un saludo a los que nos escuchan en internet y en el mundo. También podés ser partícipe, claro, ahora en las redes sociales que acercan a los que están lejos, como siempre les digo, ¿eh? Romantic Classics, separado Romantic, separado Classics. Con ese al final vas a abrir el logo, le das me gusta o nos escribís directamente como vos prefieras. Podés elegir obviamente un clásico, un mini recital de Phil Collins. Así que bueno, próximamente vamos a armar un buen mini recital, ¿sí? Momento de más música, momento de más clásicos en este Romantic Classic. Buena música, como esta, escúchala.

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Vamos a seguir disfrutando de buenas canciones, buenos pedidos. Esto me lo había pedido también, que realmente es un placer escuchar a Celine Dion, música de película. Y quien no recuerda este clásico, no hace mucho se cumplieron más de 20 años de esta película, ¿no? De Titanic, Mi corazón seguirá adelante. Así que bueno, cumplimos contigo. Una versión realmente muy bonita y aparte no tiene desperdicio, ¿no? De la canadiense Celine Dion. Disfrutala.

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0: de una pausa, luego estamos con el New Romantic, también recomendaciones de películas, El Poder de tu Amor. Ahí estaba Ricardo Montaner, el New Romantic Classic, buenas baladas, dos horas de recuerdos, 80, 90, y la música que vos querés escuchar, internacional también, claro. Hacemos la pausa, ¿sí? Minutos, te quedás ahí, ya volvemos con más recuerdos. ¿Te gustan los éxitos del recuerdo, lo retro? Bueno, este es tu lugar.
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último bloque y está Alejandro Lerner, Cuando te hago el amor, un lindo recuerdo, una de las baladas que lo llevó a la cima, sin lugar a dudas, a este gran artista, más allá que viene, obviamente, de larga data, ¿sí? Último bloque con recomendaciones, New Romantic y mucho más en instantes solamente. Vamos a escuchar este recuerdo de Stevie Wonder, del año 1980, esto se llama My Surfer. Vamos a escuchar el moreno Stevie Wonder, una linda balada, escuchala.

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más música, Romantic Classic de Steven Fais, y no te olvides, y si no, directamente aquí en la línea de la radio, si quieres, obviamente, programar la música de Honey Drippers, una banda inglesa en los 80, formada por el ex vocalista Led Zeppelin. Acompañando a Plant estaban Jimmy Page, también su antiguo miembro de Led Zeppelin, Jeff Beck, antiguo compañero de Jimmy en The Yardbirds, y otros amigos conocidos de la industria de la música. Vamos a escuchar este tema del año exactamente 1984 y un buen clásico de los 80. Lo escuchamos con una parte de una voz estupenda como es Led Zeppelin, en este caso en esta banda, ¿sí? Escúchalo.

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1: Momento de recomendaciones. Hoy hemos elegido series. Cuando conocí al Chapo, la famosa actriz mexicana Kate del Castillo, cuenta a la hasta ahora desconocida historia del Chapo Guzmán, el narcotraficante más buscado del mundo. Cuando conocí al Chapo, esto tiene que ver con una de las series, bueno, para aquellos que les gusta Pablo Escobar y demás de ese género. Grand House Academia. Dos hermanos adolescentes ingresan a un internado de élite donde encuentran rivalidades, romances y un misterio relacionado con la reciente muerte de su madre. Greenhouse Academia. Otra de las series es The Good Place. Debido a un error, la egocéntrica Eleonor llega al cielo, decidida a quedarse, intenta convertirse en una mejor persona. Se llama The Good Place, es una de las series. Y por último, The Expanse, se escribe The Expanse. En el siglo XXIII, una chica desaparecida ata los destinos de un detective del cinturón de asteroides, un capitán de un carguero y una diplomática que busca evitar la guerra. Una película, en este caso una serie, mejor dicho, futurista. Se llama The Expanse, otra es The Good Place, Greenhouse Academia y Cuando conocí al Chapo. Ahí tenemos un abanico variado de posibilidades de ver una buena serie.
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Mi nombre es Darío Soritz, gracias por elegirnos día a día, lunes a viernes, casi dos horas para recordar buenos momentos. Seguinos en Face como Romantic Classic, es una manera de estar en contacto y también programemos juntos, claro, la música. Y nos escuchamos mañana día jueves. Buena vida, hasta mañana.

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1: Llegamos al miércoles en este recorrido llamado Décadas, que no te va a fallar tampoco hoy. Llegamos con un playlist interesante lleno de clásicos para que disfrutes de este 27 de mayo. Miércoles, promediando la semana, hay un equipo que ya te saluda, Nacho en controles, con este de Flock of Seagulls, I Run So Far Away. Y Pablito Sturzenegger, que está en la producción, comandando todo, chequeando todo. Vos, que sos parte de este equipo, y yo, que soy Ana Córdoba. Y te presento este de Two Unlimited, Get Ready For This. Así arrancamos el miércoles. Bienvenidos a Décadas.

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